97.9 Más Pop, conéctate. Bailamos con Bye Bye Bye a cargo de NSYNC, una de las boy bands más icónicas de los 90s 2000. Y Major, alguien que en su momento era su competencia directa, los Backstreet Boys, que ahora traen una gira increíble. Yo soy Aileen Rosales, contigo hasta las 10 de la noche. Y Major, la competencia continúa. Ay, claro que sí. Los Backstreet Boys en este momento están con su espectáculo Into the Millennium, con una residencia en Las Vegas, que es una producción diseñada específicamente para aprovechar la tecnología más avanzada del mundo. No es un concierto tradicional, tienen escenografía, pantallas, sonido, luces, una experiencia multisensorial e inmersiva que te hace sentir dentro de los videos musicales, cada canción, incluso Matcher, los asientos vibran con el ritmo de la música, con toda la tecnología que traen, algo espectacular. Ojalá y pronto pisen tierras mexicanas para disfrutar de su increíble música, Matcher, y claro, sentirnos dentro de sus videos musicales. Alguien que también debería hacerlo, Matcher, es Olivia Rodrigo, que ya te la pongo con la rola 266 del día. Ya suena So Easy de Olivia Dean en Match 97.9 Más Pop. Conéctate.

97.9 más pop, conéctate eso, ¿no? Please, please, please, a cargo de Sabrina Carpenter, que existe una versión de esta canción junto a nuestra querida Dolly Parton, pero le puso algunas condiciones a Sabrina Carpenter en su momento para grabar esta canción. Yo soy Aileen Rosales, contigo hasta las 10 de la noche, y con la reciente partida de Dolly Parton, gran artista, súper icónica de la música y que impactó en la carrera de muchísimos artistas, Sabrina Carpenter compartía a través de redes sociales los recuerdos que tenía con Dolly cuando grabaron esta canción, y también una pequeña anécdota, que lo que pasa es que cuando Dolly Parton grabó esta canción con Sabrina Carpenter, le puso tres condiciones. Número uno, que la canción no tenía que tener ninguna grosería porque a ella no le gustaba decir palabrotas. También dijo que no se iba a burlar de la religión y que todo tenía que ser como súper bonito, buen ambiente entre todos, por lo cual obviamente Sabrina Carpenter accedió, y sabemos que ella es una de sus más grandes admiraciones y que toma muchísimo de su estética y su música ahora Sabrina Carpenter. Claramente extrañaremos a Dolly Parton y Sabrina Carpenter más, pero la seguimos recordando con su música. Y hablando de grandes artistas que han logrado matcher sobrevivir a estos temas de salud, como en su momento fue Dolly Parton, Jessie J, que ya está de regreso después de recuperarse del cáncer. Ya conectando con la rola 269 del día, esto es Price Tag en Match 97.9 más pop, conéctate.

97.9 más pop, conéctate. Escuchamos en esta hora de música continua Hey That I Made You Love Me de Ariana Grande, que en su video musical Manager nos cuenta una historia increíble, tiene fuego, grandes actores. Pero hablando de videos musicales, hay uno de Rihanna que tuvo problemas Manager y que casi no graba. Yo soy Aileen Rosales, contigo hasta las 10 de la noche, y se trata de su canción We Found Love en colaboración junto a Calvin Harris. Este video musical se grabó en Irlanda del Norte, pero fue interrumpida un momento porque el dueño del terreno se enojó muchísimo con Rihanna porque no le gustaba la ropa que traía y como que se sacó de onda que estuvieran en su terreno y que hubiera una mujer, digamos, en paños menores. Y fue como que wow, ¿qué está pasando? Le explicaron la situación y al final el video salió muy bien, pero Major, imagínate tú estar muy tranquilo y de la nada ves en tu patio a Rihanna grabando un video musical. Eso estaría muy loco, ¿no? Pero para recordar estos viejos ayeres, vámonos con esta canción, ya sonando como la 271 del día. Suena We Found Love de Rihanna en Match 97.9 más pop.

97.9 más pop, conéctate. Ya a las 6.28 en el reloj sonó As It Was de Harry Styles de su álbum Harry's House. 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En lo que tú corres a registrarte, yo te dejo con buenas rolas en esta hora de música continua. Ya conectando con la canción 273 del día, un poquito más tranquilo para ti que vas saliendo del trabajo. Suena Fade In de Alan Walker en Match 97.9 más pop. Conéctate.

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1: Así que si estás planeando en ir, Mancher, échate, no sé, una vuelta por Bernal. TX, te aseguro que encuentras un muy buen outfit. Y obviamente para calentar motores, vámonos con esta rola que no puede faltar. Conectando con la 275 del día, suena Treasure de Bruno Mars en Match 97.9 más Pop. Conéctate.

Match 97.9 más pop, conéctate ya a las 6:44 en el reloj. Escuchemos Loser de Tame Impala, la rola que sale en la nueva película de Spider-Man Brand New Day. Y Major, hablando de buenas canciones que salen en películas o sus videos musicales, la nueva canción de Taylor Swift que salió de la nada. Yo soy Ailén Rosales, contigo hasta las 10 de la noche. Y para el video musical de Opalai de Taylor Swift, esta idea surgió cuando visitó el programa de Graham North Show, que estaban muchísimos actores y personas ahí, y entre las bromas que salieron en el programa le dijeron, ¿te imaginas que estemos juntos en un video de Taylor Swift? Y de ahí ella dijo, qué buena idea. Empezó, llegó a casa, hizo toda la historia y le habló a las personas que estuvieron en ese programa. Tenemos a Cillian Murphy, también tenemos a Lewis Capaldi, entre muchos otros matchers. Así que imagínate que de la nada te tocaba estar en ese programa y de repente estabas en un video musical de Taylor Swift. Así les pasó a ellos, matchers, y qué padrísimo. Así que vámonos con la rola que fue la excusa para hacer este gran video. Ya conectando con la 277 del día, suena Opalai de Taylor Swift en Match 97.9 más pop. Conéctate, bonita tarde.

0: 97.9 Más Pop, conéctate. Bailamos con Murder on the Dance Floor a cargo de Sophie Alex Baxter. Y Manager, hablando de grandes artistas que te ponen a cantar, bailar, Gorillaz llega a tierras mexicanas con su gira. Yo soy Aileen Rosales, contigo hasta las 10 de la noche. Y platicamos de su visita a México a las 7:05. Tú sigues en Match 97.9 Más Pop, conéctate.
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0: 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Hello, Major, ¿cómo estás? Buenas tardes. Ya seguimos juntos una hora más con las mejores canciones, promociones y chismecitos. Yo soy Ailén Rosales, a tu lado hasta las 10 de la noche, ya 23 grados en la temperatura, las 7 en el reloj. ¿Cómo va tu día? Espero que increíble. Los que van saliendo de trabajar, camino a entrenar, a cenar, con la pareja, los amigos, donde quiera que estés, un saludote. Oye, ¿qué onda con Gorillaz? ¿Qué pisa tierras mexicanas con su nueva gira? Platicamos de esto en la hora en lo que seguimos con buena música en Match 97.9 Más Pop. Conéctate.

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Ya a las 7:06 en el reloj, escuchamos Feel Good de Gorillaz, que Macher este año se la van a vivir en México. Yo soy Ailen Rosales, contigo hasta las 10 de la noche. Y primero, con su participación en el Festival Corona Capital en la Ciudad de México el 20 de noviembre. Y también acaban de anunciar su gira Macher de Moonshine Tour el 9 de diciembre en el Coliseo GNP Seguros de Zapopan, Jalisco, que justo viene con su nuevo álbum de estudio de Moonshine, que te recuerdo que nosotros tuvimos nuestra listening party oficial en la que tú podías ser uno de los primeros en escuchar su nuevo álbum y llevarte muchísimas sorpresas de edición limitada. Y Macher, como aquí las promociones y las exclusivas nunca paran, solo diré que estés súper atento, Macher, porque aquí nunca sabe con qué cosa nueva te podemos consentir. Yo te hago con un gran artista que también lo tuvimos en exclusiva en entrevista y nos comentaba que ya está planeando su próxima gira y que obviamente va a estar por acá en México. Ellos son Temper City, ya conectando con la rola 279 del día, ya son a Self Aware. En Match 97.9 más pop, conéctate, súbele.

0: Match 97.9 más pop, conéctate, sonó Daisy de Justin Bieber de su último álbum de estudio Swag, que se la dedicó a su esposa. Y Matcher, hablando de esto del amor, ¿te ha pasado que estás tan enamorado de alguien que solo piensas en esa persona todo el tiempo? Yo soy Aileen Rosales, contigo hasta las 10 de la noche y platicamos un poquito más de esto, Matcher, cómo a veces el amor se nos sale de las manos. A las 7:21, tú sigues en Match 97.9 más pop, conéctate.
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Catch 97.9 más pop, conéctate eso, ¿no? Where is the love? Acá de Black Eyed Peas, ¿dónde está el amor? Ellos se preguntan, Mature, en un mundo donde a veces estamos rodeados de tantas cosas feas, pero también, ¿dónde está el amor que nosotros damos a los demás? Y es que, Mature, el amor viene en muchísimas presentaciones, pero el día de hoy vamos a hablar de el amor de tu crush, de ese amor platónico, ese amor imposible que todos en algún momento hemos tenido. Yo soy Aileen Rosales, contigo hasta las 10 de la noche. Y Mature, a lo mejor te ha pasado que tienes este crush, este amor platónico, yo que sé, un compañero de la escuela, del trabajo, un vecino, un famoso, Mature, que te gusta tanto, pero a veces ya se puede tornar algo obsesivo, que está todo el día en tu mente, no paras de pensar en esa persona, Mature. Y a Olivia Rodrigo le pasó algo parecido, que se inspiró en la novela Pura Pasión para su canción Stupid Song. Esta novela trata de una mujer obsesionada con una relación amorosa y lo pone en su canción como ese momento exacto en el que tu crush, esa persona que te gusta, se vuelve una obsesión que domina tu mente todo el tiempo. Siempre estás pensando en esa persona, ¿qué hará? ¿Qué pensará, Mature? O sea, entonces en algún momento nos ha pasado, pero también es como que wow, tranquilo, también te puedes enfocar en otras cosas de la vida. Así que, Mature, yo te pregunto, ¿cuál ha sido tu crush así más grande, fuerte, que decías, no manches, me la pasaba pensando en esa persona 24/7, no me la sacaba de la cabeza? ¿Y cómo terminó esa relación, Mature? En lo que recuerdas ese momento, vámonos con la rola que lo describe, ya conectando con la canción 280 del día. Suena Stupid Song de Olivia Rodrigo en Match 97.9 más pop. Conéctate.

Catch 97.9 más pop, conéctate, rolota que acaba de sonar. Cantamos a todo pulmón, reventamos las bocinas, nos pusimos nostálgicos con Story of My Life a cargo de One Direction, mi banda favorita. Muy buena canción de su álbum Midnight Memories. Pero Mayor, ¿sabías que esta banda fue creada de la nada por accidente? Yo soy Ailén Rosales, contigo hasta las 10 de la noche. Y bueno, no como tal accidental, Mayor, pero sabemos que One Direction es de las boy bands más exitosas que han existido. Y ellos salieron del programa X Factor, pero originalmente todos los integrantes audicionaron para ser solistas. Los habían eliminado hasta que uno de los jueces decidió unirlos como un grupo. Pasaron a diferentes etapas, no ganaron el concurso, pero fue tanto el apoyo que tuvieron del público que, bueno, Mayor, se hicieron una banda en la vida real. Y lo demás ya es historia, récords, canciones, álbums. Ya llevan separados mucho tiempo, Mayor, se supone que solo eran 18 meses, pero bueno, esa fue la historia de la creación de One Direction, que los extrañamos con todo el corazón. Pero para no ponernos a llorar, mejor hay que ponernos a cantar y a bailar con la siguiente canción. Ya sonando la 285 del día, esto es Luther de Kendrick Lamar y SZA en Match 97.9 más pop, conéctate, bonito camino.

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1: 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Yo soy Ailen Rosales, contigo hasta las 10 de la noche. 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Tú sigues en Match 97.9 más pop, conéctate.
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Escuchamos Petal de Ariana Grande de su último álbum de estudio del mismo nombre. Y Mature es que este mes llegó con muchísimas sorpresas, canciones, álbums. 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Yo soy Aileen Rosales, contigo hasta las 10 de la noche. 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Ay, ya conectando con la rola 289 del día, suena Until I Found You de Steven Sánchez en Match 97.9 más pop, conéctate.

0: 97.9 Más Pop, conéctate, eso no. She Will Be Love de Maroon 5, que este 30 de septiembre pisan tierras mexicanas. Y te recuerdo que tenemos tus accesos en nuestra página oficial matchmx.fm para que sigas cantando sus canciones a todo pulmón en vivo y en directo. Y Matcher, esta canción que habla un poquito de amor, desamor, me lleva a la siguiente pregunta. ¿Te ha pasado que a veces sientes que peleas por una relación que ya no tiene futuro? Yo soy Aileen Rosales, contigo hasta las 10 de la noche y platicamos de esto a las 8:06. Tú sigues en Match 97.9 Más Pop, conéctate.
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3: 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Hello, Matcher, ¿cómo estás? Buenas noches, ya 21 grados en la temperatura, 7.59 en el reloj. ¿Cómo va tu día? Miércoles, ombligo de semana, espero que increíble. Los que ya salieron del trabajo, apenas van camino a entrenar, saliendo de, ya camino a cenar, donde sea, Matcher, con mucho cuidado. Yo soy Ailén Rosales, a tu lado hasta las 10 de la noche. Y oye, ¿te ha pasado que sientes que estás luchando por una relación que ya no tiene futuro? A nuestros artistas también. Platicamos un poquito más de esto en la hora, en lo que seguimos.

Touch 97.9 más pop, conéctate, eso no. Just Give Me a Reason de Pink, solo dame una razón para quedarme, dice ella mayor, de esas canciones que te pegan en el corazón. Y con esta canción me viene esta frase, mayor, esta pregunta: ¿alguna vez has sentido que estás en una lucha por salvar una relación que parece que está llegando a su fin? Yo soy Aileen Rosales, contigo hasta las 10 de la noche. Y mayor, es un momento muy feo en el que es de, o sea, si te quiero, pero siento que algo aquí ya no está funcionando. Y esta canción funciona como una conversación entre ambos artistas, Matcher, y se inspiró en la relación de Pink cuando estaba con unos altibajos, crisis reales con ahora su esposo, Matcher, en la que ella explica cómo esas pequeñas inseguridades o malentendidos cotidianos pueden hacer que una persona piense que todo terminó y que todo va horrible, Matcher. O sea, la comunicación es la clave. Así que yo te pregunto, ¿a ti alguna vez te ha pasado que dices, ya no sé qué más hacer, pero no te quiero dejar, Matcher? Es un tema bastante complicado. Algunos dirían migajero, pero yo creo que es luchar por el amor, este miedo de perder a esa persona. Y hablando también de este miedo, Matcher, cuando ya esa relación acabó, pero aún así no puedes superarla y quieres regresar, esta canción queda perfectamente para que la cantes a todo pulmón y sanes tu corazoncito. Vámonos con la rola 293 del día. Esto es Baby Doll de Dominic Fike en Match 97.9 más pop. Conéctate.

0: 97.9 más pop, conéctate, eso no. Houdini de Dua Lipa, ¿qué más, Jordi? ¿Cómo va tu noche? Espero que súper bien los que ya van de regreso a su casa, escuderías, camino a cenar. Pero oye, ¿cómo está eso de que Lady Gaga podría darnos un nuevo álbum? Yo soy Aileen Rosales, contigo hasta las 10 de la noche. Y platicamos de las pistas que nos dio de su nueva etapa musical a las 8:20. Tú sigues en Match 97.9 más pop, conéctate.
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Bailamos, le subimos al volumen con Bad Romance a cargo de Lady Gaga de su álbum The Fame Monster. Y Matcher, ¿acaso podríamos tener un nuevo álbum de Lady Gaga? Yo soy Aileen Rosales, contigo hasta las 10 de la noche. Y esta es una teoría que empezó a circular por redes sociales porque Lady Gaga cambió su foto de perfil en sus redes. Que tú dirás, bueno, a lo mejor ya no le gustaba la que tenía, se tomó una foto, se sintió bonita y ya. Pero Matcher, en la industria musical nada es porque sí, y sobre todo con Lady Gaga, que siempre cada etapa musical tiene una estética diferente que la acompaña en sus redes sociales. Y este cambio los tomó muy de sorpresa a sus fans y a todos los medios, y fue como que, ¿acaso será una pequeña como pruebita por ahí de que podría sacar algo nuevo, sea un álbum, una canción, un sencillo? Esperemos que sí, Matcher, porque ya queremos nueva música de Lady Gaga. En lo que esperamos y vemos si sí es cierto o solo fue un cambio de foto normal, vámonos con una muy buena rola para este verano, última semana de vacaciones para muchos. Ya conectando con la rola 294 del día, este es Moving to the Sun de Ugel en Match 97.9 más pop, conéctate.

97.9 más pop, conéctate. Ya a las 8.28 en el reloj sonó Uprising a cargo de Muse. Muy buena rola para rockear, subirle a todo el volumen. Y Matcher, para que sigas con las mejores canciones y promociones como siempre. 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Yo te sigo dejando con buena música, ya sonando la rola 297 del día. Esto es Beautiful Things de Benson Boom en Match 97.9 más pop, conéctate. 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

0: Match 97.9 más pop, conéctate, ¿no? Infinity, Echo de Good Just Friday. ¿Cómo va tu noche, Matcher? Escuderías, Didi, InDrive, Uber, Matcher, la neta, ponle 5 estrellas porque trae pura buena rola. Y hablando de buena música, Matcher, The Weeknd acaba de sacar una nueva edición de su álbum After Hours Till Dawn, pero en versión japonesa. Yo soy Aileen Rosales, contigo hasta las 10 de la noche y platicamos de esta nueva versión y cómo le encanta esta cultura, Matcher, a las 8:42. Tú sigues en Match 97.9 más pop, conéctate.
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Bailamos con Dance No More a cargo de Harry Styles de su último álbum de estudio Kiss All The Time, disco Occasionally. Y Matcher, alguien que acaba de sacar no un nuevo álbum, pero sí una nueva versión japonesa, es The Weeknd. Yo soy Aileen Rosales, contigo hasta las 10 de la noche. Y por sus redes sociales, acaba de anunciar la nueva versión de su álbum After Hours Till Dawn Collection, versión japonesa, Matcher, que toda la portada y el arte visual de todo este álbum está diseñada por el ilustrador japonés Yoshitaka Amano, que es muy popular en la cultura pop global. Y todo esto ya para iniciar su gira por Asia, Matcher, que va a tener 17 conciertos y para consentir a su público de por allá, Matcher. La verdad está increíble, muy bonito, representa perfectamente toda la cultura y tiene bonus tracks, o sea, canciones inéditas que no había sacado para consentir a su público, Matcher. Yo creo que también el público mexicano es uno muy bueno y debería sacar uno.

nación mexa. ¿Qué dices? Yo creo que sí, Macher. Para manifestarlo y que también saque una versión acá latina, vámonos con una muy buena canción que sí o sí está dentro de su gira. Ya conectando con la 299 del día, es Save Your Tears en Match 97.9 más pop. Conéctate.

0: Match 97.9 más pop, conéctate. Bailamos con That's What I Like a cargo de Bruno Mars y Matcher. Taylor Swift, una de las personas más queridas, pero también más odiadas de la industria. Yo soy Aileen Rosales, contigo hasta las 10 de la noche. ¿Cómo le hace para lidiar con toda esta presión, Matcher, de la fama, del hate? Platicamos un poquito más de esto y algunos consejos que nos dio, que yo creo que sirven en general para la vida diaria. A las 9.5 minutos, tú sigues en Match 97.9 más pop, conéctate.
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3: 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Hello, Matcher, ¿cómo estás? Buenas noches, ya las 8:55 en el reloj, 20 grados en la temperatura. ¿Cómo va tu miércoles? Ombliguito de semana, espero que súper bien. Seguimos juntos una hora más con las mejores canciones, promociones y chismecitos. Yo soy Ailen Rosales, a tu lado hasta las 10 de la noche. Y Matcher, ¿qué onda? ¿Cómo le hace Taylor Swift para lidiar con todo el hate, todo el odio que le llega en redes sociales? Súper atento porque tengo para ti tu Kid Gamer Match. Te platico todos los detalles en la hora. Tú sigues en Match 97.9 Más Pop. Conéctate. 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

Match 97.9 más pop, conéctate, es Not Toxic de Britney Spears, la princesa del pop, que sabemos que en su momento ella pasó por muchísimo odio de las personas por redes sociales, los medios, y Matcher, una de las personas más queridas y más odiadas en la actualidad, es Taylor Swift. Pero ¿cómo le hace para, pues, llevar a cabo, librarse de todo este odio y vivir su día a día? Yo soy Ailen Rosales, contigo hasta las 10 de la noche, y en una reciente entrevista, Taylor nos compartía que, pues sí, o sea, durante toda su carrera siempre le han tirado muchísimo odio, muchísimo hate, pero que tiene un mecanismo de defensa que ha desarrollado a través de los años, y él es el siguiente. Número uno, se recuerda a ella misma que ella eligió estar en la industria, esta carrera, por el amor a su música, al arte, y que es lo único que le importa, y que al final siempre las personas van a estar opinando de ti, de lo que haces, lo que no haces, su música, con quién sale, cómo se viste, cómo se ve, pero al final lo único que le importa es hacer lo que ama Matcher, y creo que eso es algo súper importante. Siempre va a haber alguien que hable mal de ti, que no le guste algo, Matcher, pero si a ti te gusta, tú te sientes cómodo, pues ¿qué más da, Matcher? Tú mira, como mantequilla que se te resbale, y hazle como Taylor Swift, que solo se enfoca en ser feliz. Así que mira, Matcher, para que te saque una buena sonrisa, vámonos con su canción más reciente, ya conectando con la 305 del día. Suena I Knew It, I Know You de Taylor Swift en Match 97.9 más pop, conéctate.

0: 97.9 Más Pop, conéctate. Bailamos con Mencha en la cara de Sabrina Carpenter, que hay muchas teorías de que podría iniciar una nueva gira. Ojalá que sí, Matcher. Pero alguien que está de gira actualmente es nuestro nuevo artista match, Alex Warren, pero tuvo que cancelar su concierto a última hora por un problema de salud. Yo soy Ailén Rosales, contigo hasta las 10 de la noche, y yo te cuento qué pasó, porque todo está bien, qué le ocurrió a las 9:19. Tú sigues en Match 97.9 Más Pop, conéctate.
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0: Catch 97.9 más pop, conéctate. Ya a las 9.19 en el reloj escuchamos Middle, la cara de DJ Snake, que Bachelor va a estar pisando tierras mexicanas muy pronto. Pero alguien que también está de gira es nuestro nuevo artista match, Alex Warren, que tuvo que cancelar su concierto a última hora. Yo soy Aileen Rosales, contigo hasta las 10 de la noche. Y Bachelor, yo me pongo en el lugar de los fans que estaban esperando su concierto y digo, qué feo, pero también digo, qué feo por Alex Warren, Bachelor, porque actualmente se encuentra con su gira.
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0: Sucedió lo mismo, Matcher, pero yo creo que esto es algo que nos pasa a muchas personas. Nuestro cuerpo desde antes nos dice que necesitamos una pausa, pero a veces lo ignoramos. Decimos, no, al rato una pastilla y se me pasa, hasta que es demasiado tarde. Así que, Matcher, no seas como Alex Warren y mejor cuídate, tómate esa pausa. Es bueno descansar, no te sientas culpable por eso, que créeme que lo más importante siempre es la salud y hay que cuidarla. Así que le deseamos lo mejor a Alex Warren, que se recupere y que muy pronto regrese su increíble voz para cantar esta canción a todo pulmón. Tú y yo ya la cantamos como la 307 del día. Esto es Fever Dream de Alex Warren en Match 97.9 más pop. Conéctate, linda noche.

Garage 97.9 más pop, conéctate. Rolota que acaba de sonar fue A Sky Full of Stars de Coldplay Mansion. Muy buena canción para esta noche de miércoles. Tú que vas manejando escuderías, los que van de regreso a su casa camino a cenar, con mucho cuidado. Pero Mansion también es una muy buena noche para echar chismecito. Porque ¿cómo está eso de que Selena Gómez está siendo demandada por fraude? Yo soy Ailén Rosales, contigo hasta las 10 de la noche. Y si Mansion, nuestra querida Selena Gómez, la acaban de demandar un grupo de inversionistas de su propia empresa de salud mental, Wondermind, bajo la acusación de presunto fraude y también como así cosas medio raras financieramente. Lo que ellos dicen, Mancher, es por más de 1.2 millones de dólares, que afirman que se exageró en la participación de ella y su proyecto de crecimiento, que prometió herramientas y alianzas que no se materializaron, o sea que puro bla bla bla, y que al final nadota. Ahora sus abogados de Selena Gómez ya están en todo el proceso y califican sus acusaciones de completamente infundadas. Pero vamos a ver qué tanto pasa, Macher. ¿Será que Selena Gómez hizo fraude? ¿Será que la quieren sacar de su propia empresa? Ay, no, qué feo levantarte con una demanda de 1.2 millones de dólares de tu propia empresa. En lo que vemos qué tanto pasa, vámonos con una muy buena rola de ella. Ya conectando con la canción 313 del día. Esto es Love On de Selena Gómez en Match 97.9 más pop. Conéctate.

0: 97.9 más pop, conéctate. Cantamos a todo pulmón Hot and Cold like de Katy Perry, que el día de ayer dio un concierto completamente gratis en San Luis Potosí, Macher, reuniendo a más de 300,000 personas. ¡Qué loco!, ¿no? Pero Macher, también agosto es un muy buen mes, uno, porque Katy Perry estuvo por acá, y dos, porque es el mes gamer, y tengo para ti tu Kid Gamer Match. Yo soy Aileen Rosales, contigo hasta las 10 de la noche, y no te despegues, que te comparto los detalles para participar a las 9:41. Tú sigues en Match 97.9 más pop, conéctate.
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97.9 más pop, conéctate, eso, no, My Body Isn't Ready, de nuestro nuevo artista Match Summer. Y como aquí nos encanta consentirte con buena música y las mejores promociones, súper atento a todos los fanáticos de los videojuegos, porque tengo para ti tu Kid Gamer Match. 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Yo te deseo toda la suerte del mundo en lo que seguimos con buena música. Una fanática también de los videojuegos, déjame decirte. Ya conectando con la rola 315 del día, suena Birds of a Feather de Billie Eilish en Match 97.9 más pop, conéctate.

0: Match 97.9 más pop, conéctate. Le subimos al volumen con Lunch a cargo de Disclosure y Sam Smith, que estuvo con su gira To Be Free Mexico City la semana pasada. Y te recuerdo que tú te podías lanzar con tu pasaporte Match accesos cuádruple. Pero con esta gran rola ya casi llega mi momento de decirte adiós. Yo soy Aileen Rosales, contigo hasta las 10 de la noche. Pero recuerda que conectamos por redes, arroba Match Radio HQ y arroba Aileen Rosales. Aileen con Y, Rosales con doble O, para que me cuentes cuál es tu concierto soñado, aprovechando que Sam Smith acaba de estar por acá. Y tú sigues en Match 97.9 más pop, conéctate.
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Match 97.9 más pop, conéctate, cantamos Nothing on You, The B.O.B. y Bruno Mars. Y con esta gran rola, ahora sí ha llegado mi momento de decirte adiós. Pero no sin antes, Matcher, mandarle un gran saludo, abrazo, felicitaciones a Eric, que hoy cumple sus 12 años. Un fuerte aplauso, por favor. Que te la pases increíble, te quiero muchísimo, Matcher, es mi hermanito. Así que te la pase increíble. Un día de celebración, de fiesta, al rato le caemos al pastel. Yo soy Aileen Rosales, contigo hasta las 10 de la noche. Así que, Matcher, esto también es tu señal de que hoy llegues a cenar algo rico. Recuerda que conectamos por redes, arroba Match Radio HQ y arroba Aileen Rosales. Aileen con Y, Rosales con doble O. Ya sabes que yo te quiero mucho, mucho, mucho y te mando un besote. Recuérdalo, la meta es ser mejor que ayer, no mejor que nadie. Si sigues afuera, espero que tengas un muy bonito y seguro regreso a casa. Y muchísimas gracias por dejarme ser tu copiloto de confianza en una patoaventura más. Yo te sigo dejando con buena música para tu regreso, escuderías, los que van ya camino a su casita, donde quiera que estés. Conectando con la rola 317, ya suena Stupid Song de Olivia Rodrigo en Match 97.9 más pop. Conéctate, adiós.

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4: El reloj marca las 6 en punto. Obviamente aquí en Match Morning, de Match 97.9 Más Pop. Conéctate, Querétaro. Buenos días, ¿cómo estás? Yo soy Kike Rivas, Match, y vengo a confesarte algo. Somos mis dos poderosas horas de sueño, un café americano y yo contra el mundo. Sí, ayer fue un evento de mi alma mater. Vengo así de que tiesísimo, sí me bañé. Pero mira, si estás igual que yo, vamos a desmañanarnos juntos, Match. Y es que ya le ganamos al reloj, por eso el que madruga, Match, lo ayuda.

0: 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Sí, tú puedes ser del club de los madrugadores, Match. De igual manera, Taylor Swift sentía que ya no iba a ser nada a los 22. Te lo cuento en Match 97.9 más pop.
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a mi club de los madrugadores con las manos en el aire. Al ritmo de Without Me, Eminem. Suena obviamente aquí en el Match Morning de Match 97.9. Más pop, conéctate, Matcher. Son de estas roles que, ¿sabes? Te acabas moviendo la cabeza, Matcher. Todavía está un poquito oscurito, 6:08 de la mañana. Yo soy Kike Rivers. Y oye, ¿alguna vez te ha pasado que en algún punto de tu vida sientes que ya simplemente se te fue la vida? Soy Kike, contigo a tu lado hasta las 10 de la mañana. Y Matcher, déjame decirte que no eres el único. Inclusive a Taylor Swift le sucedió justamente cuando ella tenía apenas 22 años. De hecho, por eso escribió su canción Nothing in You. Que ella sentía que su carrera, Matcher, sencillamente se había acabado, que era aburrido y que básicamente ya todo había sido cansancio, ¿no? De hecho, la escribió justamente en una noche un poquito difícil del 2012. Y seamos realistas, Matcher, si tengas la edad que tengas, es inevitable que llegue este pensamiento de decir: ¿qué estoy haciendo con mi vida? El tren ya se me fue. Ya no tengo edad suficiente para comenzar con algo nuevo. O quizás hubiera hecho esto, ¿sabes, Matcher? Y la neta creo que es algo sumamente normal. Creo que es algo sumamente común. Y lo mejor que te puedo decir es, Matcher, vive el día a día, ¿sabes? O sea, yo a título personal amo lo que hago. Me encanta estarte acompañando. Digo, a veces no sé ni qué voy a hacer la siguiente semana y me frustra. Pero por mientras voy a disfrutar de mi jueves contigo, Matcher. Así que, ¿sabes? Dale calma. Que esa mente se me calme, por favor. Vamos con buena música. Creo que con un gran ejemplo de esto. Suena ya Taylor Swift, The Fate of Ophelia, adueñándose de la rola número 122. Suena en el Match Morning de Match 97.9. Más pop. Conéctate. Bonito día, Querétaro. Se huele.

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0: ofrece Sabrina Carpenter Metro para todos los que madrugan, que ya le dieron el primer sorbo a la tacita de café Metro. ¿De qué traes hoy? ¿Americano? ¿Un cappuccino? Yo traigo Metro, un cappuccinito de vainilla. Uf. Soy Kika Rivers. Y oye, el tema de la inteligencia artificial en la música sigue siendo un debate. Y más después de una situación que acaba de pasar. ¿Qué es lo que pasó? No te me vayas a despegar, Metro, que ahorita 6:24 te voy a platicar. Sigues en el Match Morning de Match 97.9 más pop. Conéctate.
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International Love, su corre cargo del Mr. Worldwide, Pitbull Matcher. Ah, recordando cuando estuvo en el Tecate Emblema de hace un año. Me dio mucha risa porque en su concierto Matcher, así de que había personas que se habían rapado, llevaban pelucas calvas. Está medio contradictorio, pero sí. Soy Kike Rivers, contigo a tu lado hasta las 10 de la mañana. Y oye, Matcher, yo te sigo preguntando. ¿La inteligencia artificial crees que va a sustituir algunas cosas? ¿Crees que es una herramienta que las va a mejorar? Y es que, al menos en la música, pasó recientemente un caso interesante y quiero saber tu opinión. Actualmente hay una rola que se llama Moving to the Sun, que es de Hugel, ¿no? Pero la realidad es que la primer versión de esa canción se llamaba I'm Moving to the Sun, que de hecho fue justamente atribuida a Imael Ángel, que de hecho fue creada con inteligencia artificial. Esa canción, esa versión empezó a llamar justamente la atención de Hugel, la tomó, la perfeccionó y terminó siendo la rola que es hoy en día, ¿no? Obviamente le dio créditos a esta persona, pero no lo sé, Matcher, se le da créditos a la persona que metió el prompt y la idea para que sacara el resultado, o se le da créditos a la inteligencia artificial que lo hizo y dio el resultado, o se le da créditos a la persona que al final tomó el primer draft y luego ya hizo el resultado final. No lo sé, Matcher. Siento que todavía hay una línea poquito delgada, la neta. Yo creo que es una muy buena herramienta, pero no sé, probablemente veremos películas de ciencia ficción más fuertes de esto en unos años. Ya estamos escuchando esa rola que desató ese debate. Moving to the Sun, 131 canciones en Match 97.9 más pop. Conéctate.

Y el reloj marca las 6:30 de la mañana, obviamente en el Match Morning de Match 97.9, más pop. Conéctate, Metro, ¿cómo estás? ¿Cuántas veces postergaste la alarma el día de hoy? La neta, Metro, así aquí no juzgamos. Oye, dicen que una buena conversación puede ser la manera más idónea de conquistar a alguien. Me presento, soy Kike Rivers, tu copiloto, hasta las 10 de la mañana. Y es que, Metro, sinceramente, cuando de verdad tienes una charla tan padre y tan bonita, cuando hablas durante horas, te puedes reír de cualquier tontería, descubrir cosas que tienen en común, desde oye, crecen los aliens, hasta oye, platícame tu mayor miedo y alegría, ¿sabes? De verdad, ahí es donde esas charlas, Metro, indirecto, directamente, yo creo que el corazón termina cediendo. No sé, esa es mi teoría. Yo siempre he creído que la neta, el famoso verbo mata carita, es muy cierto, la verdad. Pero eso es mi opinión. Yo no sé tú qué opinas, Metro, de tu experiencia, si conoces a alguien. Vámonos con buena música, algo tranqui, para todavía los que están así con cara de, oh, aquí qué día soy. Están allá, estoy a cargo de Billie Eilish, Wildflower. La canción número 135 del día, aquí en el Match Morning de Match 97.9. Más pop, conéctate.

0: self-aware suena en el Match Morning de Match 97.9 más pop. Conéctate, Metro, ya a la escuela, al trabajo, al gimnasio, donde quiera que estés. ¿Descansaste el día de hoy? Si la respuesta fue no, uff. Déjame decirte que al que madruga, Metro y Don Colchón lo ayudan. Por eso, Metro, tengo tu nueva almohada, Don Colchón. Me presento, soy tu copiloto, Kike, hasta las 10 de la mañana. Y no te me vayas a despegar, que te voy a platicar los detalles para que te lleves esta nueva, último modelo increíble, así, yeah, almohada, Don Colchón. A las 6:46, sigues en el Match Morning de Match 97.9, más pop, conéctate.
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nuevamente aquí despertando en el Match Morning de Match 97.9 más Pop. Conéctate, Macho, lo prometido es deuda. 6:44. Y tú, que formas parte de mi club de los madrugadores, Macho, sabes que al que madruga Macho y Don Colchón lo ayuda. Tengo tu almohada, Don Colchón. Yo soy Kike Rivers, ya sabes, como siempre hasta las 10 de la mañana. Y es que tú que le ganas al despertador todos los días, Macho, y que sales a veces a las carreras desayunado, sin desayunar, que ves cómo amanece, la neta, te mereces algo chido. 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participa por esa nueva almohada, yo sé que tu cuello ya lo visualizó en lo que, ¿te parece si cambiando el ritmo? Con algo de Jamie Pala, suena Loser, la rola número 137 del día, obviamente aquí en este jueves casi viernes en el Match Morning, The Match 97.9, más pop.

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0: 6:53 de la mañana, Metro, y que no se te haga tarde, por favor. Ya vas ahorita a tu destino, ya llegando a la escuela, ¿cómo vamos con ese regreso? Me presento, soy Kike Rivers, a tu lado hasta las 10 de la mañana. Ya nos vamos a nuestra batalla de escuelas, Metro, con el completo a la frase del día de hoy. Cosas típicas que pasan o pasaban en la escuela, Metro. Eso lo platicaba ayer con la señorita producer, y le digo que siempre era típico que por alguna extraña razón a una niña siempre le daban un balonazo, Metro. O sea, de verdad, yo siento que tenía un imán en la cara siempre, siempre alguien recibió un balonazo. No sé, esa es la que yo siento, Metro. Yo te escucho en tu nota de voz en el talkback de iHeartRadio, ahorita en dos canciones, 7:05. Sigues en el Match Morning de Match 97.9, más pop, conéctate.
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4: Querétaro, buenos días, ya son las 6:55, ¿cómo estás? ¿Bien? ¿En qué parte de la ciudad te encuentras? ¿Cuál es tu destino el día de hoy? Soy Kike Rivers, obviamente aquí en el Match Morning, de Match 97.9 más pop. Conéctate con la batalla de escuelas, Matcher, para todos los que se van de regreso, el escuadrón papás, si viajas ya a la universidad. O completa la frase, Matcher. Cosas típicas que pasaban o pasan en la escuela. Matcher, también tengo otra. Bueno, te platicaba hace rato de que siempre una niña recibió un balonazo. O creo que es típico que siempre hay un profesor, ¿sabes? De que utiliza pantalones color khaki, guaraches, ¿sabes? Calcetas largas, huele a avena y usualmente da alguna ciencia. No lo sé. Te escucho en el Jogback de iHeartRadio en Match 97.9 más pop. Conéctate.

0: Una joyita de Alex Warren, Metro, Fever Dream, es lo que acabas de escuchar, obviamente aquí en el Match Morning de Match 97.9 más Pop. Conéctate que Metro, mañana de hecho vamos a tener justamente el lanzamiento de su nuevo álbum Wild Child, que promete, ser de esos discos, Metro, que te ahorran la terapia o te mandan a una. Soy Kike, a tu lado hasta las 10, ya nuestra batalla de escuelas. ¿Cómo te ha ido en ese regreso, Metro? Bien, ya te dijeron cuánto valor vale cada cosa, asistencia, exámenes. Hay profes que te dan el 70 del examen y dices, oh, ¿sabes? Vámonos con el día de hoy. Con el completo de la frase, Metro, quiero que seas sincero, la verdad, y que recuerdes. Vamos a platicar con cosas típicas que pasan o pasaban en la escuela. ¿Quién de este lado?
1: Hola, Match, buenos días. La mejor escuela es la UVM, y de las cosas que siempre pasaban en la escuela eran las rutas de fútbol o de básquet. Uf. Y era pues de que siempre se ponían a jugar entre los que eran mejores en el salón y los profes. Estaba muy extraño. Y siempre había alguien a quien le daban un balonazo cuando pasaba por ahí. Curiosamente, ese alguien siempre era yo, pero bueno, desarrollo de personajes.
0: Era muy padre, me ha hecho retas entre el A, el B, los de vespertina contra los de matutina, ¿sabes? O sea, de verdad, eran, esos sí eran buenos juegos. Seguimos con buena música, no sin...

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1: Nacho, esta rola es así, uff, ¿sabes? Luther, Kendrick Lamar y Sisa, obviamente en el Match Morning, el Match 97.9 más pop. Conéctate, 7:12, un día un poquito despejado, pero con airecito rico. Oye, Nacho, ¿no te pasaba en cosas típicas de la escuela que siempre alguien llevaba su topper de atún? O sea, yo sé que está rico, Nacho, comer en el salón, pero hay mejores opciones. ¿Cómo cuáles? En un minuto las vas a conocer. Sigues en Match 97.9 más pop, conéctate.

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1: Clima.
0: 15 grados. 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

Master the People, Pump It Up Jake, suena en el Match Morning de Match 97.9, más Pop, conéctate, ya son las 7:21, Metro, que no se te haga tarde, por favor. Hoy, ¿cuál es tu destino? ¿Cómo te ha ido en tu regreso a clases? ¿Bien? ¿Todo cool, Metro? Yo sé que algunos llevan una semana, otros regresan, de hecho, inclusive hasta la siguiente. Soy Kike Rivers, y es que, Metro, la escuela de verdad es un lugar bien curiosito. De hecho, justamente en la pregunta del día de hoy, estamos justamente con cosas típicas que pasan o pasaban en la escuela, Metro, y estaba justamente haciendo memoria, Metro. Nunca faltaba el alumno que tenía un imperio así de venta de dulces, Metro. Yo vendía tortas, no dulces. Yo todavía me visualizo un poquito más para allá, ¿no? Obviamente el que nunca hacía nada en las tareas, el que terminaba justamente de completar todo mientras pasaban listas, Metro. Cuando hacían convivios, Metro, ¿te tocó? Así de que neta, siempre estaba ese compañero, así de que en el pizarrón de, bueno, ¿quién vota por pizza? Y todos de que yo... No sé, Metro, siento que de verdad es como una jungla la escuela, genuinamente. Tantos especímenes, tantos hábitats. Muy inolvidable, no te voy a mentir, ¿eh? Recuerda que yo te sigo escuchando justamente con un completa la frase. Cosas típicas que pasaban en la escuela. En tu nota de voz, que ahorita en dos rolitas, te sigo escuchando en lo que... ¡Uf! Vámonos con una rola que, de acuerdo con Olivia Rodrigo, así suena y se representa el amor. Es un Stupid Song de su más reciente disco, 145 canciones en Match 97.9. Más pop, conéctate. Bonito día.

0: Cake Buddy Ocean a cargo de DNCE, una de las bandas de Joe Jonas, integrante de los Jonas Brothers, Kika Rivers a su lado hasta las 10 de la mañana. Algo curioso, Metro, es que de hecho Joe básicamente mantuvo a la guitarrista de la banda y se la llevó justamente ahorita con sus hermanos para que estén juntos tocando. Metro, yo estoy enamorado de su guitarrista, o sea, de verdad, yo dije, wow, neta, cásate conmigo. Cuando los vi en vivo dije, mi sueño me va a ver, me va a subir al escenario y nos vamos a casar. No pasó así, ¿verdad? Pero na, la vida. Ya estamos en la batalla de escuela, soy Kika Rivers contigo a tu lado hasta las 10 de la mañana, Metro, recordando justamente cómo en la escuela hay de todo tipo de personas y de cosas. Por eso, Metro, completa la frase. Cosas típicas que pasan o pasaban en la escuela ahorita que tú estás regresando a la prepa, a la universidad, el escuadrón papás, haciendo memoria, ¿quién por acá?
1: Quique, buenos días.
0: Hola, hola.
1: Pues mira, la mejor escuela es la de la vida y lo típico que siempre pasa en la escuela es que se incendia una palmera cuando uno celebra las posadas, ¿no? ¿No les pasó? A mí sí.
0: No, no sé en qué escuela ibas, Metro, pero a ver si todavía tú te acuerdas. Hace que será 6, 7 años, fue una noticia bastante sonada aquí en la ciudad, que de hecho se había incendiado una palmera justamente de una de las, creo que era prepas o secundaria, no me acuerdo muy bien, justamente pues de aquí muy popular en la ciudad, y fue como de, órales, de hecho un amigo estuvo involucrado, yo por eso me enteré. Seguimos con buena música, no sé nada, termino a la escuela, suena Taylor Swift, Opalite, 149 canciones en el Match Morning, de Match 97.9, más pop.

0: Algo tranqui suena aquí en el Match Morning, de Match 97.9 más pop. Conéctate. Lady Gaga, Bruno Mars, Die With A Smile. Oye, Macho, ¿te gusta jugar videojuegos? Si la respuesta fue sí, tengo tu Kid Gamer Match. Yo soy Kike Rivers, como siempre, de lunes a sábado hasta las 10 de la mañana. No te me vayas a despegar, que ahorita los detalles del kit y para participar a las 7.49 te los cuento. Sigues en el Match Morning, de Match 97.9 más pop. Conéctate.
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2: A vuelta de rueda.
4: Todavía se complica bastante Avenida Universidad, desde la calle Arista hasta Prolongación Corregidora Norte. Boulevard Bernardo Quintana es otra opción que también se complica. Así que considéralo desde la Calzada de los Arcos hasta Anillo Vial Fray Junípero Serra.
2: Tráfico lento.
4: Si tú caminas en Prolongación Corregidora, tenemos asentamientos que los encuentras de Paseo de la Constitución hasta Boulevard Bernardo Quintana.
2: Buen avance.
4: En Avenida Colinas del Cimatario, desde Cerro Blanco hasta la Avenida Luis Vega y Monroy.
2: Clima.
4: 15 grados. 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

Call out my name, eso corre cargo del weekend. Obviamente aquí en el Match Morning, de Match 97.9, más pop, conéctate. 7:48, Matcher. Tú que ya vas a la escuela, al trabajo, Escuadrón Papás, y estás saliendo a entrenar, ¿te gustan los videojuegos? Si la respuesta es sí, soy Kike Rivers, de tu lado hasta las 10. 7:48, y lo prometido es deuda. 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Escucha esa intro a cargo de Harry Styles. Rola número 149, suena Dance No More aquí en Match 97.9, más pop.

0: Justin Bieber suena con Daisies. Obviamente en el Match Morning de Match 97.9, más pop, conéctate. Macho, ¿qué tan cierto es que escuchar canciones en otro idioma te ayuda a aprender dicho idioma? Me presento, soy Kika Rivers, 8.5, te cuento. Sigues en el Match Morning de Match 97.9, más pop, conéctate.
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2: A vuelta de rueda.
3: Aún está demasiado lento sobre Boulevard Bernardo Quintana, entre Calzada de los Arcos hasta Anillo Vial Fray Junípero Serra.
2: Buen avance.
3: Esto es sobre Avenida Revolución, desde Plutarco Elías Calles y la Avenida Carrillo Puerto. Nada te retrasa sobre Avenida Colinas del Cimatario, entre Cerro Blanco y la Avenida Luis Vega y Monroy. Y si tu recorrido es en calle Miguel Hidalgo, adelante, aquí nada te retrasa desde Avenida Tecnológico hasta la Calzada Ezequiel Montes.
2: Clima.
3: 15 grados. 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
5: Oficialmente 8:01 de la mañana, aquí en el Match Morning, de Match 97.9, Más Pop. Conéctate, Macho, ¿y cómo estás? Dime que desayunaste ya, por favor, y si no, ¿qué te gustan? ¿Unos taquitos de canasta? ¿De adobada, de papa? Nah, ya ni te voy a antojar. Soy Kike Rivers, contigo a tu lado hasta las 10 de la mañana. Oye, Macho, ¿qué tan cierto es que genuinamente puedes aprender un idioma escuchando canciones, música, de otro idioma? La vamos a platicar. De igual manera, ¿alguna vez te llegó a suceder, Macho, que confundiste que te trataran bonito o que fueran amables con el enamorarte? Es un tema delicado, digámoslo así. Todo lo vemos en Match 97.9 Más Pop.

Smash Mouth, I'm a Believer. Esto que me ha hecho... Es más recordada esta rola por aparecer en una película, en la de Shrek, que por la misma canción, ¿sabes? Oye, ¿puedes aprender un idioma de escuchar música en otro idioma? Estamos en el Match Morning de Match 97.9 más Pop. Conéctate, soy Kike, tu copiloto hasta las 10. La realidad es que Match, sí, no te estoy diciendo de que te vas a volver así de que... un hablante súper dominante del idioma. Sin embargo, para identificar ciertas expresiones, palabras, es muy, muy útil. Obviamente, pues, el idioma que usualmente predomina o mayor consumimos es el inglés. Pero últimamente, por ejemplo, muchos fans del K-pop, recordemos que es coreano, de hecho, así justamente han comenzado este interés por aprender su idioma. Así que, Matcher, la neta es algo muy padre. Por ejemplo, mis hermanas ya están de que así en sus clases de coreano, y yo de, wow, la neta. Y hablando de K-pop, recuerda que mañana, 28 de agosto, vamos a tener el especial justamente del día del K-pop de 6 a 7 p.m. como parte de nuestros festejos por el día del K-pop. Así que, Matcher, mañana conectadísimos, de igual manera para que escuches nuestra estación K-pop México Radio en iHeart Radio. Y como no te quiero dejar, la neta, sin este increíble género, conectamos con uno de los mayores exponentes, BTS, Swim, en Match 97.9, más pop. Conéctate. Swim.

0: Break My Heart. Esto corre cargo de Dua Lipa. Obviamente suena aquí en el Match Morning de Match 97.9 más pop. Conéctate. Oye, Match, ¿alguna vez te pasó que confundiste que te trataron bonito y que fueron amables con enamorarte? Vamos a charlar, platicar de algo que creo es común a las 8.24. Sigues en el Match 97.9 más pop. Conéctate.
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2: Informe Vial. Hola, Macher, ¿qué tal? Espero tengas un excelente jueves.
3: A vuelta de rueda.
2: Se complica bastante Avenida Tecnológico, desde Avenida Zaragoza hasta la Avenida Hidalgo. Boulevard Bernardo Quintana también tiene intensa carga. Está desde Avenida Corregidora hasta Paseo de Loma Dorada.
3: Tráfico lento.
2: Esto es sobre Avenida Corregidora, desde Gonzalo Río Arronte y la Avenida Constituyentes.
3: Buen avance.
2: Todavía puedes utilizar Avenida Universidad. Aquí nada te retrasa desde la calzada Ezequiel Montes y Avenida Tecnológico.
3: Clima.
2: Tenemos 17 grados. ¿Y tú sigues escuchando? 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

Yes, ¿quién no? Suena con Begging Metro. ¿Y cómo se extraña esta agrupación? La neta. Obviamente suena en el Match Morning, el Match 97.9 más pop. Conéctate 8:24. ¿Cuál es tu destino el día de hoy, Metro? Tú que me escuchas detrás del volante con cuidado, por favor, te quiero así vivito y coleando. Oye, Metro, ¿alguna vez te pasó que confundiste el que te trataran bonito con enamorarte? Soy Kike, a tu lado hasta las 10 de la mañana. Y es que es muy normal. O sea, creo que sí es genuinamente muy común que alguien llega, platicas chido, te presta atención, te escucha, se interesa por ti y de pronto dices, estoy sintiendo cosas, espérate. Pero no digo que no siempre sea amor, pero a veces quizás te estás, no sé, te gusta el cómo te hace sentir esa persona, ¿sabes, Matcher? O sea, y no está mal, repito, somos humanos. Creo que simplemente hay que distinguir el qué es lo que me hace sentir, decidir qué es lo que siento y sobre todo ver si están en el mismo canal, la neta. Para evitar malentendidos, ¿sabes qué? Mejor es como de, oye, creo que yo estoy sintiendo esto. La neta, yo también, órale, va. O decir, oye, yo voy por acá, no, yo la neta no. Bueno, ¿sabes, Matcher? La comunicación es un tema sumamente fundamental en esta maravillosa existencia. Por eso, como diría Ariana Grande, si no sucede, ay, como odiamos a veces que nos terminamos enamorando de la gente no muy indicada. Suena Hey That I Made You Love Me de su disco Feral, canción número 152 en Match 97.9 más pop. Conéctate.

¿Te imaginas tener 16 años, Metro, y componer una de las canciones más icónicas? Este fue el caso de Kelly Clarkson justamente al escribir Because of You. Suena aquí en el Match Morning, The Match 97.9, más pop. Conéctate. Yo soy Kike Rivers. ¿Cómo va tu mañana, Metro? Recuerda que hoy estoy hasta las 10. Oye, esta semana pasó una noticia que nadie esperaba. Nuestra queridísima Dolly Parton, una leyenda de la música country, pues básicamente se nos adelantó, ¿no? A lo cual, de hecho, muchas artistas justamente pues levantaron su voz en agradecimiento. De hecho, una de ellas fue Sabrina Carpenter, porque se parecen mucho, conectaron muy bien. De hecho, sacaron una versión justamente de Please, Please, Please, muy mezcla pop, muy mezcla country. Y no sé, macho, creo que es un pequeño recordatorio de que aunque a veces las personas físicamente se nos adelantan en nuestra historia, no significa que dejan de estar. Algunos se quedan en la música, algunos en fotografías, en recuerdos, en maneras de hacer las cosas. Así que un pequeño recordatorio, macho, de que en esta vida nadie se va precisamente. Ya estamos escuchando a Sabrina Carpenter, justamente el sencillo que fue en el cual trabajaron las dos. Suena Please, Please, Please de su disco Short and Sweet. Canción número 158 del día en este jueves casi viernes en el Match Morning, The Match 97.9. Más pop, conéctate.

0: I Just Might, a su corre cargo de Bruno Mars, que Metro literal hace nada, acaba de confirmar una fecha más en la Ciudad de México, en el Estadio GNP. Acaba de abrir el 11 de diciembre, por si ya andabas medio chicopalado que no alcanzaste, Metro nos quiere tanto que nos dio una fecha más. Soy Kike Rivers, a tu lado hasta las 10 de la mañana, y hablando de buenos eventos, por primera vez en la ciudad, Cirque du Soleil, y adivina quién tiene tus accesos. Todos los detalles para participar te los voy a contar a las 8:48. Sigues en Match 97.9 más pop, conéctate.
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1: A vuelta de rueda.
0: Todavía se complica la avenida San Diego desde Primera Privada San Diego y Escuela del Ferrocarril. En estos momentos está muy lento en Boulevard Bernardo Quintana, desde la avenida Corregidora hasta Paseo de Loma Dorada. Avenida Tecnológico, si puedes, evítalo. Y es que también se complica desde Avenida Zaragoza hasta la Avenida Hidalgo.
1: Clima.
0: 17 grados. 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
1: 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Así que en lo que tú estás participando, vámonos con una rola que Matcher, a título personal, me quema, me lastima. Es buenísima, es el sencillo más reciente de Summer. Ya estás escuchando My Body Isn't Ready, canción número 158 del día aquí en el Match Morning, The Match 97.9. Más pop, conéctate.

0: The Beginning. Suena obviamente a cargo de Joe en el Match Morning, The Match 97.9 más pop. Conéctate, Match, y vamos a platicar acerca de un excelente kit de supervivencia. Después de una noche sin dormir, sea que saliste entre semana, te desvelaste, traías insomnio, me presento, soy Kike Rives y charlamos de esto a las 9:02. Sigues en el Match Morning, The Match 97.9 más pop. Conéctate.
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3: Informe ideal.
4: Hola Matcher, ¿qué tal? Espero tengas un excelente jueves.
2: A vuelta de rueda.
4: Se complica bastante Avenida Tecnológico desde Avenida Zaragoza hasta la Avenida Hidalgo. Boulevard Bernardo Quintana también tiene intensa carga. Esta vez Avenida Corregidora hasta Paseo de Loma Dorada.
2: Tráfico lento.
4: Esto es sobre Avenida Corregidora desde Gonzalo Ríoarronte y la Avenida Constituyentes.
2: Buen avance.
4: Todavía puedes utilizar Avenida Universidad. Aquí nada te retrasa desde la calzada Ezequiel Montes y Avenida Tecnológico.
2: Clima.
4: Tenemos 17 grados. 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
3: 8:59 de la mañana, obviamente aquí en el Match Morning, The Match 97.9 más pop. Conéctate, Querétaro, ¿cómo estás? ¿En qué parte de la ciudad te encuentras? Ya que sobreviviste al trafiquito de Bernardo Quintana en Zaragoza, 5 de febrero. Oye, Major, vamos a platicar sobre un pequeño hack para todos los que alguna vez tuvieron una noche sin dormir. La neta, o sea que te desvelaste, saliste, tuviste insomnio y sobre todo hay que sobrevivir al trabajo. De igual manera, el tema del día de hoy. Quiero que me compartas tu opinión, Macho. ¿El amor es cuestión de tiempo o de conexión? Todo lo vemos en el Match Morning de Match 97.9 más pop. Conéctate.

estas roles Metro se sienten. Obviamente, Daft Punk, Julian Casablanca, Instant Crush acaba de sonar en el Match Morning de Match 97.9. Más pop, conéctate, ya son las 9.7. ¿Ya me escuchas en tu trabajo o apenas vas para allá, Metro? Soy Kika Rivers y oye, vamos a platicar sobre un bonito kit de supervivencia cuando vamos desvelados, la neta, cuando no dormimos, salimos, tuvimos insomnio. Metro, yo te lo comparto. Vengo hoy así, de verdad traigo como 2 horas de sueño y el café ya está perdiendo su efecto y yo de no, aguántame 40 minutos más. Pero bueno, paso número 1. Macho, date un bañito. Yo sé que a veces de verdad 5 minutitos más agradecen, pero date un bañito, créeme que te lo vas a agradecer muchísimo. Y el 2, que es el más importante, toma agua, hidrátate. Neta, con estar tomando agüita no vas a estar cabeceando tanto. Yo sé, a veces entre semanas salimos, la pasamos chido, de eso se trata, la verdad. Al día siguiente vivimos los estragos de esas decisiones, no te voy a mentir, pero aún así, Macho, créeme que vale la pena. Así que si estás en las mismas que yo o alguna vez has estado en las mismas que yo, no eres el único, Macho. Vámonos con buena música. Como diría Olivia Dean, qué fácil es enamorarse a veces. Suena so easy. De su disco The Art of Loving en Match 97.9. Más pop. Conéctate.

0: Beautiful things, Benson Boons. Bueno, aquí en el Match Morning de Match 97.9 más Pop. Conéctate, Match.
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Film of Face. Esto corre cargo de The Weeknd, obviamente, aquí en el Match Morning, el Match 97.9. Más pop, conéctate 9:22, que no se te haga tarde, Matcher. Si ya vas rumbo a tu trabajo, me escuchas dentro del mismo. Vámonos con el tema del día de hoy. Yo soy Kike Rivers y ya sabes, como siempre, hasta las 10 de la mañana. Matcher, ¿tú qué opinas? ¿Crees que el amor es cuestión de tiempo o de conexión? Yo, la neta, antes, por ejemplo, veía personas que tenían poco tiempo de conocerse y de que casi ya casadísimos, ¿no? Y era como de, no lo entiendo. Pero hasta que genuinamente por primera vez conoces una persona con la cual conectas, que puede ser tú, te gusta ser tú, inclusive te gusta cómo es la otra persona, es muy bonito y te das cuenta que simplemente hacen un clic bastante lindo. No lo sé, Nacho, yo creo que simplemente son de esas conexiones que, si me permites decirlo, pocas en la vida, sinceramente. Esa es mi opinión, no sé, o sea, yo quiero escuchar genuinamente la tuya. Si alguna vez te ha pasado, ¿tú qué opinas? ¿El amor es cuestión de tiempo o de conexión? En tu nota de voz en el Talkback de iHeartRadio te ando escuchando. Que ahorita en dos canciones ponemos los audios, Metro. ¿Te parece en lo que conectamos con Alex Warren? Que Metro mañana ya saca su nuevo disco Wild Child. Mientras tanto, Fever Dream, 164 canciones aquí en Match 97.9. Más pop, conéctate.

0: corazones, Metro, que pintan un cielo estrellado justamente en nuestras vidas. ¡Ah! Nos proyectamos. Coldplay suena con Sky Full of Stars. Obviamente aquí en el Match Morning, The Match 97.9. Más pop, conéctate, Metro. El día de hoy estamos con el tema justamente de este jueves casi viernes. ¿Tú qué opinas? ¿El amor es cuestión de tiempo, Metro, o de conexión? Yo te platicaba que en lo personal creo que... Yo antes era de que, no sé, pensaba que el tiempo era muy importante, pero hoy en día, Metro, una vez que lo vives, que genuinamente conectas con alguien de una manera tan bonita, en la que puedes ser tú, en la que te gusta ser tú con esa persona, en la cual te gusta que la otra persona sea ella misma, solamente son de esos clics que creo pocas veces en la vida pasan. No lo sé, esa es mi opinión, Metro, yo quiero escuchar la tuya.
1: Muy buenos días, amigos de Match. Hola. Qué complicada pregunta. Pues es que puede ser la respuesta muy amplia, muy corta, y depende de dónde la veas, pero si no nos ponemos complicados y nos vamos a los sencillo, creo que el amor es cuestión de tiempo, porque la conexión la puedes tener o la puedes sentir al momento, pero creo que el amor es algo que se va construyendo, que se va haciendo. Espero tengan un muy buen día y una vida llena de mucho amor y de mucha conexión.
0: Te digo algo, Metro, no lo pudiste decir mejor. Vívelo, de verdad. Si te vas a enamorar, sea por tiempo, sea por conexión, simplemente asegúrate de vivirlo antes de que pueda llegar a ser demasiado tarde, porque creo que esas conexiones... pocas, genuinamente, son las que llegan en la vida. ¡Ah! Oh, ya estamos en este mood, la neta, romántico. Por eso suena Billie Eilish. Birds of a Feather en Match 97.9. Más pop.

0: I Knew You, ese coro caro de Taylor Swift, en el programa que te acompaña en el trabajo y a todas partes, el Match Morning de Match 97.9 más pop, conéctate. 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Te voy a platicar todos los detalles para que te lances a las 9.46. Sigues en el Match Morning de Match 97.9 más pop, conéctate.
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0: Recuérdalo, Mature, todavía se complica Avenida Revolución desde Plutarco Elías Calles y la Avenida Carrillo Puerto. También presenta mucha carga la Avenida San Diego, afectando desde Primera Privada San Diego hasta Espuela del Ferrocarril.
1: Tráfico lento.
0: Esto es en Avenida Corregidora desde Gonzalo Riarronte y la Avenida Constituyentes.
1: Buen avance.
0: Sobre la Avenida Universidad desde la calza de Ezequiel Montes a Avenida Tecnológico.
1: Clima.
0: 17 grados. 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

0: más Lady Gaga, obviamente aquí en el programa que te acompaña todas las mañanas, el Match Morning de Match 97.9 más pop. Conéctate, yo soy Kike Rivers y Match 9 con 45, ya casi 46, ah mira ya. Lo prometido es deuda. Tengo tus accesos para que te me lances al Cirque du Soleil. Yo soy Kike Rivers, estoy a tu lado hasta las 10. Nature, van a estar justamente por primera vez en Querétaro de 3 al 20 de septiembre con la gran Carpa Soleil con su espectáculo Echo. De hecho, el día de ayer tuvimos oportunidad de ver justamente el montaje. Estuvo súper padre y es algo...
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0: Yo con la buena música, cambiando un poco el ritmo, esto de lo más reciente de Ariana Grande. Una canción que tiene un como un toquecito medio spicy. Suena Pearl, canción número 170, Match 97.9 más pop. Conéctate.

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0: Dancer Now, Dua Lipa es lo que acaba de sonar en el Match Morning de Match 97.9 Más Pop. Conéctate, yo soy Kike Rivers. Y Matthew, ya me paso a retirar, pero como siempre, muchas gracias que me diste chance de ser tu copiloto de confianza, pero sobre todo gracias a mis amigos de Florencio Rosas.
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0: 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Matthew, no te quedas solo, te quedas con mi gran amiga y gran colega Luna Iturbe, que hoy está en un punto de la ciudad. Yo me voy a quedar aquí en la cabina, así que los recordatorios del día, toma agüita, endereza la espalda, no sobrepienses las cosas. Nacho, lo más importante, lo estás haciendo muy, pero muy bien. Ya casi termina la semana, así que a seguirse en Match 97.9 Más Pop. Conéctate, cambio y fuera Querétaro.
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2: Tráfico lento.
1: Tenemos incremento al tráfico en Avenida Corregidora, esto es de Gonzalo Ruiarronte con dirección hasta la Avenida Constituyentes. El tráfico ya está lento sobre Paseo 5 de Febrero, entre la Avenida Coahuila con dirección a la Carretera 57. También el avance ya es lento sobre Carretera 57, está desde Paseo 5 de Febrero hasta Paseo Quintas del Marqués.
2: Buen avance.
1: Esto es sobre Avenida Pie de la Cuesta, considera que nada te retrasa ya desde calle La Calma hasta la calzada de Belén.
2: Clima.
1: Tenemos 17 grados. 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
13: ¿Qué onda, Major? Muy buenos días, yo soy Luna Iturbe y ya llegué. Te voy a estar acompañando hasta las 2 de la tarde en este jueves 27 de agosto, Major. Este jueves bastante especial. Estamos desde el Open House de la Universidad Insurgentes, Major. Vamos a estar aquí las próximas 4 horas con las mejores canciones, las mejores promociones. Major, ¿quién se quiere lanzar al Cirque du Soleil? Porque yo tengo tus accesos cuádruples. Ya casi es viernes, así que andamos con las mejores canciones. Algo de Justin Bieber, algo de Sabrina Carpenter, de Olivia Rodrigo en esta hora, así que a seguir conectadísimos en Match 97.9 más pop, conéctate.

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esta canción de Bruno Mars, que según algunos críticos, Major, tenía parecido la voz de Bruno Mars con la de Sting, la del cantante del Police, esta emblemática banda de los 80s, Major. Esto fue Locked Out of Heaven de Bruno Mars. Estamos desde el Open House de la Universidad de Insurgentes, desde Match 97.9, más pop, conéctate. Major, vamos a seguir con más música, vamos a tener algo de Justin Bieber. Esta canción que completamente es de verano, Match, pero siento yo que también sirve para todos esos Matchers que ya están regresando a sus actividades cotidianas para hacerlo de buenas, para regresar a la normalidad, para regresar a las clases. Yo soy Luna y tú te acompaño hasta las 2 de la tarde y esto es Beauty and a Beat de Justin Bieber y Nicki Minaj, canción número 175 del día en Match 97.9, más pop, conéctate.

0: Escuchamos a Sabrina Carpenter, esto fue Man Child, disfrutando en Match 97.9 más pop, conéctate. Matcher, estamos transmitiendo desde el Open House de la Universidad Insurgentes. Matcher, yo soy Luna Iturbet, acompaño hasta las 2 de la tarde y me han llegado muchos mensajes para el Cirque du Soleil, que ya falta muy poco para su inicio. Y aquí en Match 97.9 yo tengo tus accesos cuádruples, tu pasaporte Match. Mucha atención, 10:22, te digo qué es lo que tienes que hacer para participar y ganar en Match 97.9. 7-9 más pop, conéctate.
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1: A vuelta de rueda.
0: Avenida Tecnológico sigue demasiado lento desde la Avenida Zaragoza hasta la Avenida Hidalgo.
1: Tráfico lento.
0: Esto es en Paseo 5 de Febrero desde la Avenida Coahuila hasta la carretera 57.
1: Fluido.
0: Va libre sobre prolongación Ignacio Zaragoza. Esto es el tramo de Boulevard Hacienda del Jacal hasta las Avenidas Escolásticas. Prolongación Luis Pasteur también está libre ya sobre Avenida Valle del Cimatario hasta la carretera Huimilpan Querétaro.
1: Clima.
0: 17 grados. 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
3: 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Matcher, vete para acá, vamos a estar aquí hasta las 2 de la tarde.
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Disfrutamos de Daft Punk. Esto fue One More Time. Vibrando altísimo en este jueves, casi viernes, en Match 97.9 más pop. Conéctate. Matcher, estoy transmitiendo todo el chismecito, toda la buena música desde el Open House de la Universidad Insurgentes. Y aquí tengo tus accesos cuádruples, tu pasaporte Match, para que te vayas a disfrutar de este gran show del Cirque du Soleil aquí en Querétaro. Yo soy Luna y Turbe, te acompaño hasta las 2 de la tarde. Y este gran show, Matcher, está días de llegar a nuestra ciudad y tengo tus accesos cuádruples. Por primera vez, Cirque du Soleil llega a Querétaro bajo la gran carpa Soleil con su espectáculo Echo. 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Facilísimo. 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Te vas al apartado de promociones, ahí buscas el banner, la imagen de esta promoción, le das clic y te registras. Mientras más registros, muchísimo mejor, Matcher. Y el próximo 2 de septiembre daremos a conocer a los afortunados ganadores a partir del Match Morning. Estamos a 27 de agosto, ya falta muy poco para el 2 de septiembre, así que vete a participar ya mismo. Mientras te registras, seguimos con las mejores canciones, vamos a cambiar de ritmo y nos vamos con la canción número 178 del día. Este toque psicodélico con Tame Impala suena ya Dracula en Match 97.9, más pop con

escuchamos así. Esto fue Chandelier en Match 97.9 Más Pop. Conéctate. Matcher, estamos bastante felices esta mañanita de jueves porque estamos transmitiendo desde el Open House de la Universidad de Insurgentes. ¿Dónde estamos? Bien fácil, Matcher. Ubicas la Alameda, casi en el centro de Querétaro. Aquí al ladito estamos. No hay pierde para que vengas, para que te des una vuelta, para que vengas a saludarme, para que vengas y conozcas estas instalaciones y todo lo que la Universidad de Insurgentes tiene para ofrecerte, Matcher. Vamos a seguir disfrutando de las mejores canciones en este casi fin de semana. Yo soy Luna Iturbe, te acompaño hasta las 2 de la tarde y es momento de empoderarnos junto a Miley Cyrus. Suena ya Flowers, canción número 180 del día en Match 97.9 Más Pop. Conéctate. 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

0: más exitosas de Miley Cyrus. Esto fue Flowers en Match 97.9 más Pop. Conéctate, Matcher. Estamos desde el Open House de la Universidad de Insurgentes y también vamos a seguir con más música. Yo soy Luna Iturbe, te acompaño hasta las 2 de la tarde. Vamos en esta mañanita vibrando altísimo y te voy a poner una de las canciones más exitosas también que más energía nos dan de los Black Eyed Peas. 10:47, así que no te despegues en Match 97.9 más Pop. Conéctate.
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2: A vuelta de rueda.
10: Aún está demasiado lento en Avenida Cimatario desde Profesores y la Avenida Constituyentes. También se complica bastante sobre Avenida Constituyentes. Esto es de Prolongación Corregidora Sur con dirección hasta Prolongación Luis Pasteur. Avenida Universidad es un punto que se complica desde Avenida Tecnológico hasta la calzada Ezequiel Montes.
2: Tráfico lento.
10: Tenemos incremento al tráfico en Avenida Revolución. Esto es de Plutarco Elías Calles con dirección hasta la Avenida Carrillo Puerta.
2: Clima.
10: Marca 21 grados. 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
0: ¿Qué onda, Imager? Acá Luna y Turbe estamos conectadísimos esta mañana, bastante emocionados. Hoy andamos de fiesta, andamos en este gran open house de la Universidad Insurgentes. Y estamos aquí echando ya chismecito, estamos platicando con el maestro Ricardo Phillips, que es el director general de la Universidad de Insurgentes, porque ya llegaron a Querétaro. Maestro, platícanos a todos los Imagers, ¿cómo y cuál es este diferenciador para todos los que quieran venir a estudiar?
8: Luna, muchas gracias. Pues después de muchos años de querer salir más de la Ciudad de México, la pandemia ahí nos medio frenó a todos. Ya llegamos a Querétaro con mucho gusto y muy acogidos por la sociedad queretana. Estamos muy contentos.
0: Y nosotros también, la verdad es que sí. Y estamos en estas instalaciones nuevecitas. Yo estoy muy emocionada, hasta quiero volver a estudiar.
8: Pues se antoja, ¿verdad?
0: Sí.
8: Pues te explico un poco. Nuestros grandes diferenciadores, yo creo que son como tres.
0: Okay.
8: Hay muchos, pero me voy por tres.
0: Ok.
8: Cuatro, va a ser cuatro, ¿no? El primero es, desde hace siempre hemos dicho que la educación tiene que ser accesible.
0: Sí.
8: Y accesible quiere decir muchas cosas: colegiaturas, ubicación, porque donde estamos hay mucho transporte público, y flexibilidad.
0: Sí.
8: Que puedas estudiar y trabajar a tu ritmo.
0: Claro.
8: Y eso es bien importante, porque todos trabajamos ya hoy en día, ¿no?
0: Uh-huh,
8: ya nos tocó. El segundo, que para mí es súper importante, es nuestros docentes. Todos están acreditados, todos toman cursos. Es más, somos la única universidad privada, la única en México, que tiene un Google Reference College. O sea, que Google te acredita. La única, ¿eh?
0: Importantísimo también.
8: Y eso lo que hablas de nuestros docentes.
0: Uh-huh.
8: Todos saben usar IA, todos están bien capacitados. Y chéquenlo, todos tienen su badge digital en LinkedIn, ¿eh? Todos.
0: O sea, ya estamos hablando ya de estas nuevas eras que ya, oye, no te puedes quedar atrás con la educación.
8: Así es. La tercera es nuestra bolsa de trabajo. A ver, ¿a qué vienes a estudiar? A aprender, porque quieres superarte y finalmente conseguir un mejor empleo. O tener uno nuevo que te dé más, ¿no?
0: Justamente.
8: Pues es eso. 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
0: Toda la información, Machere. Aquí vamos a estar todavía hasta las 2 de la tarde. Te voy a estar platicando todo lo que Universidad de Insurgentes tiene para ofrecernos. Muchísimas gracias, maestro Ricardo Phillips. Vamos a seguir aquí conectadísimos en Match 97.9 Más Pop, conéctate.

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tremendo hitazo a cargo de Temper City. Esto fue Self Aware. Esta canción, Major, que fue su canción debut y que los posicionó en los primeros puestos de las listas de popularidad, fue una tremenda locura. Y esto gracias a las plataformas digitales, a las redes sociales. Lo disfrutamos en Match 97.9, más pop, conéctate. Major, estamos transmitiendo esta mañanita de jueves desde el Open House de la Universidad Insurgentes, al lado de la Alameda, para que vengas, te des una vuelta, vengas a saludarme, vengas también a conocer sus instalaciones nuevecitas, por cierto, Mature, y vengas a cambiar tu futuro. Vamos a seguir disfrutando de las mejores canciones, vamos a seguir bailando con este gran éxito lanzado hace 20 años atrás. El último sencillo de Monkey Business, acá a cargo de los Black Eyed Peas. Esto es Pump It, en Match 97.9, más pop, conéctate.

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0: Harry Styles, que Macho, he de decir que ahora estoy sentida con nuestro artista Match, porque regresó a sus conciertos Together Together Tour, la primera de las 30 fechas en el Madison Square Garden, y he de decir que cambió su setlist y cantó varias de las canciones que nosotros específicamente le habíamos pedido en México. Pero bueno, Macho, esto fue Dance No More en Match 97.9 Más Pop, conéctate. Estamos transmitiendo desde el Open House de la Universidad Insurgentes. Yo soy Luna y Turbe, te acompaño hasta las 2 de la tarde y estoy listísima para arrancar una hora más con las mejores canciones, canciones de fiesta. Ya casi fin de semana en Match 97.9 Más Pop, conéctate.
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6: A vuelta de rueda.
5: Súper complicada la circulación sobre Boulevard Bernardo Quintana desde Avenida Corregidor hasta Paseo de Loma Dorada. Tenemos mucha carga también sobre Avenida Universidad desde Avenida Tecnológico hasta la calzada Ezequiel Montes.
6: Tráfico lento.
5: En carretera 57 a partir de Avenida Luis Pasteur hasta Paseo Quintas del Márquez.
6: Buen avance.
5: Esto es en Avenida Pie de la Cuesta desde Calle La Calma y la calzada de Belén.
6: Clima.
5: 21 grados. 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
0: ¿Qué onda, Matcher? Acá Luna y Turbe listísimos para conectar una hora más. 11 de la mañana en punto en este jueves 27 de agosto, ya casi fin de semana, pero recuerda, vamos un día a la vez, todo fluye, nada se estanca. Estamos transmitiendo desde el Open House de la Universidad Insurgentes. Seguimos con más música, Matcher, que empiece ya la fiesta desde ahorita con algo de Martin Solveig, con algo de Taylor Swift, algo de Bruno Mars también, y mucha atención, que en esta hora te digo cómo ganar tu Kid Gamer Match, que son los últimos días para participar, así que seguimos con conectadísimos por mucha atención, no te despegues a seguir vibrando altísimo en Match 97.9 Más Pop, conéctate. 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

0: compartir el fin de semana con esto que fue Hello de Martin Solveig en Match 97.9 más Pop. Conéctate, Matcher. Estamos disfrutando, estamos transmitiendo desde el Open House de la Universidad Insurgentes Querétaro. Estamos al lado de la Alameda, tal cual, para que vengas, para que nos saludes, para que conozcas las instalaciones y para que seas parte de este día histórico. Yo soy Luna Iturbe, te acompaño hasta las 2 de la tarde y vamos con algo de Taylor Swift. Que, Matcher, hay chismecito porque hay unas nuevas zapatillas deportivas que parecen Friendship Bracelets. ¿Qué es esto, Matcher? Básicamente estos brazaletes de la amistad, estos freebies que se dan en los conciertos de Taylor Swift, pero no son tal cual de Taylor Swift. Estos
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2: Ella realmente sí es fan de Taylor Swift, aunque este no es una colaboración oficial. Te los comparto en redes sociales, @matchradiohq, @lunaiturbe_bajo, en lo que suena la canción número 185 del día. Esto es The Fate of a Villain, Match 97.9, más pop, conéctate.

0: gran colaboración entre Rosé y Bruno Mars. Esto fue APT, sonando en Match 97.9, más pop, conéctate. Matchers, seguimos transmitiendo desde el Open House de la Universidad Insurgentes. Aquí andamos estrenando instalaciones, Matchers, para que vengas y te des una vuelta. Yo soy Luna y Turbe, te acompaño hasta las 2 de la tarde. Y vamos a seguir con más música. Ya andamos en mood fin de semana y también de últimos días de vacaciones. Por eso hay que celebrar. Y vamos a seguir con más música, lo mejor del verano, a las 11.26 en Match 97.9, más pop, conéctate.
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1: A vuelta de rueda.
0: Está demasiado lento sobre Avenida Constituyentes de Prolongación Corregidora Sur hasta Prolongación Luis Pasteur. Avenida Universidad también se complica, ya desde Avenida Tecnológico hasta la calzada Ezequiel Montes.
1: Tráfico lento.
0: Sobre Avenida San Diego, desde Primera Privada San Diego y Escuela del Ferrocarril.
1: Buen avance.
0: Esto sucede en Prolongación Corregidora, desde la Avenida Ignacio Zaragoza hasta la Avenida Constituyentes.
1: Clima.
0: 21 grados. 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

esta canción para el fin de una relación tóxica, Mature. Toda la intensidad en las relaciones se echa canción, gracias a Adele. Esto fue Set Fire to the Rain en Match 97.9, más pop, conéctate. Estamos transmitiendo desde el Open House de la Universidad de Insurgentes, al lado de la Alameda, aquí en Querétaro, Mature, para que vengas. Yo soy Luna Iturbe, te acompaño hasta las 2 de la tarde. Vamos a seguir disfrutando de las mejores canciones. Es momento de cambiar de ritmo para que se siga sintiendo este verano, Match. Para que se sienta el fin de semana, porque ya casi es viernes, Mature. Y para seguir disfrutando de este gran debut del gran DJ y productor musical Hugo, que con esto nos demuestra que todavía tiene muchísimo más por delante. Canción número 188 del día, para que la disfrutes, para que la bailes. Este es Moving to the Sun en Match 97.9, más pop, conéctate.

Escuchamos a Justin Bieber, esto fue Let Me Love You, disfrutando de este jueves en Match 97.9 más Pop, conéctate. Transmitiendo desde el Open House de la Universidad Insurgentes Mature. ¿Cómo vamos? Yo te estoy esperando, aquí estamos en la mera entrada Mature, al lado de la Alameda, para que vengas, para que te des una vuelta, para que me saludes, para que vengas a conocer todo lo que la Universidad Insurgentes tiene para ofrecernos. Y Mature también, este es un saludo para todos los Matures que ya se están alistando su regreso a la clase. Mira, ahorita que yo me estoy empapando de la universidad, de este ambiente universitario, ¿cuánto se extraña este, pues como algo de adrenalina mayor, algo de estrés también, pero mucha emoción por tener de regreso tus útiles nuevos mayor, una mochila nueva, los libros, las libretas, estarles haciendo márgenes, así que yo sé que están en plena temporada para eso mayor. Saludo para todos los que están listando sus cosas para el regreso a clases. Seguimos disfrutando de las mejores canciones, cambiamos de ritmo y nos vamos con esta joya musical de The Weeknd. Canción número 190 del día, esto es Blinding Lights en Match 97.9, más pop, conéctate.

0: Tremendo rolón de The Weeknd. Esto fue Blinding Lights en Match 97.9 más Pop. Conéctate. Yo soy Luna y Turbe, te acompaño hasta las 2 de la tarde. Vamos a estar en el Open House de la Universidad de Insurgentes. Matcher, mucha atención. Son los últimos días para participar por tu Kid Gamer Match. Pero últimos días, en serio. ¿Qué es lo que tienes que hacer para ganar? A las 11.48 te cuento más en Match 97.9 más Pop. Conéctate.
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0: Hola Mature, qué gusto es acompañarte. Lista con más información.
1: Obras.
0: Hay reducción de carriles debido a las obras de la carretera 57 desde La Noria hasta Loma Cuesta China en dirección a la ciudad de Querétaro para que tomes tus precauciones.
1: Buen avance.
0: Tenemos muy buena circulación en Avenida Pie de la Cuesta desde Calle La Calma y la Calzada de Belén. La calle Miguel Hidalgo también está muy bien desde la Calzada de Ezequiel Montes a Prolongación Corregidora. Prolongación Corregidora en otro punto no lleva carga y esto es entre Avenida Ignacio Zaragoza hasta la Avenida Constituyentes.
1: Clima.
0: Tenemos 21 grados. 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

All of Me versión remix Matcher para ir enfiestando que se sienta ya el inicio de fin de semana en Match 97.9 más pop, conéctate. Yo soy Luna Iturbe, te acompaño hasta las 2 de la tarde. Estamos desde el Open House de la Universidad de Insurgentes Matcher, o sea que andamos enfiestando doble, como debe ser. 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Y yo quiero que ya estrenes este Kid Gamer Match para que vivas al máximo tus videojuegos favoritos. Mientras te registras, Matcher, vamos a seguir disfrutando de las mejores canciones. Nos trasladamos a la película de Spider-Man. Esto es Loser de Tame Impala, canción número 192 del día en Match 97.9, más pop, conéctate.

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0: una de las canciones más personales de Billie Eilish. Esto fue Wildflower, la disfrutamos esta mañanita todavía de jueves en Match 97.9, más pop, conéctate. Yo soy Luna Iturbe, te acompaño hasta las 2 de la tarde, así que vamos a seguir con más música y más chismecito mature porque estamos transmitiendo desde el Open House de la Universidad Insurgentes. Así que no te despegues, viene gran variedad musical en este casi fin de semana en Match 97.9, más pop, conéctate.
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1: A vuelta de rueda.
4: Continúa complicadísima la circulación en Avenida Cimatario de Profesores y la Avenida Constituyentes.
1: Buen avance.
4: Aquí nada te retrasa en prolongación Ignacio Zaragoza desde la calzada de Ezequiel Montes a prolongación Corregidora. Tampoco tenemos carga sobre prolongación Luis Pasteur.

0: Entra Avenida Constituyentes hasta la Avenida Ignacio Zaragoza. Y también está con buena circulación Avenida Pie de la Cuesta desde Calle La Calma y la Calzada de Belén.
1: Clima.
0: 23 grados. 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
3: ¿Qué onda, Immature? Acá Luna Iturbe, listísima conectando contigo este jueves, Immature, desde este día histórico. 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Y en este momento me encuentro con la doctora Adriana Portilla, que es rectora de la Universidad de Insurgentes. Y justamente estamos platicando porque es una fiesta que finalmente hayan llegado a Querétaro. ¿Qué es lo que representa esta llegada de la universidad a nuestra ciudad? 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
4: Luna, pues muchas gracias. 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La Universidad Insurgentes viene a dar educación superior de calidad, oportunidades de formación y herramientas que permitan a los jóvenes precisamente queretanos contribuir con un proyecto de vida profesional a un precio totalmente accesible. Somos una institución que tiene un propósito que va mucho más allá de formar jóvenes en un contenido de derecho, de psicología, de pedagogía. Realmente tenemos el foco en formar profesionales competentes, personas con valores, que tengan un pensamiento crítico de innovación y de integridad.
3: Porque es importantísimo, ¿no? O sea, no solamente venir y estudiar y que te den clases, o sea, realmente ya el tener este pequeño contacto con la vida real y que nos sirva justamente como herramienta para un trabajo, ¿no?
4: Totalmente. El modelo pedagógico de la Universidad de Insurgentes, aparte de tener ese bagaje cultural de formación, nosotros hablamos de una formación integral, lo que implica valores, el foco muy claro con lo que es la empleabilidad. Para nosotros, por eso Querétaro es tan significativo, porque nuestros egresados siempre van a tener un título. 4 meses después de terminar sus estudios tienen un título, pero desde el primer cuatrimestre tienen la experiencia profesional que les dirige sustancialmente pues a obtener un empleo en el ambiente en el cual se están formando.
3: Y gran tecnología, he de decirlo, macho. Grandes instalaciones, aquí las estamos estrenando, así que es momento de que vengan todos los machos, ¿no?, a conocerlos.
4: Estamos invitando a todos, somos una gran oportunidad para transformar su comunidad, para tener un ambiente profesional y de experiencia de vida, por supuesto.
3: Muchísimas gracias, doctora. Y Immature, aquí te seguiré contando todo desde la Universidad de Insurgentes en Match 97.9 más Pop Connect. ¿Qué onda? Yo soy Luna Iturbe. 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
3: ¿Qué onda, Matcher? Acá Luna y Turbe listísima para conectar contigo una hora más en Match 97.9, más pop, conéctate. Jueves 27 de agosto, Matcher, jueves casi viernes en Match. Ya casi llegamos al inicio de fin de semana, pero vamos un día a la vez, todo fluye, nada se estanca. Aparte estoy emocionadísima porque estamos transmitiendo desde el Open House de la Universidad de Insurgentes. Al lado de la Alameda, Matcher, vente para que me saludes, para que conozcas esta nueva universidad, para que estrenes las instalaciones. También, Matcher, mucha atención que en esta hora tengo tus accesos cuádruples, tu pasaporte Match para el Festival Pulso GNP aquí en Querétaro. En Match 97.9, más pop, conéctate.

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canción de Post Malone, es decir, una de mis favoritas, macho. Esto fue Circles, que varios expertos en la música dicen que el ritmo acústico y el sonido suave le da algo de similitud con Tame Impala. ¿Tú crees que sí, macho? Yo soy Luna Iturbe, te acompaño hasta las 2 de la tarde. Estamos transmitiendo desde el Open House de la Universidad de Insurgentes en Match 97.9, más pop, conéctate. Macho, vamos a seguir disfrutando de las mejores canciones en este ya mediodía, 12:09 de la tarde en este jueves 27 de agosto. Vamos a cambiar de ritmo, vamos a viajar todavía en el tiempo. Un año atrás de Circles, en el 2018, con Dominic Fike. Esta canción que en el 2026 está triunfando. Suena ya Baby Doll, canción número 197 del día en Match 97.9, más pop, conéctate.

0: Escuchamos a Sabrina Carpenter, esto fue Espresso en Match 97.9, más pop, conéctate. Mancho, vamos a seguir con más música. Yo soy Luna Iturbe, te acompaño hasta las 2 de la tarde, transmitiendo desde el Open House de la Universidad Insurgentes. Viene algo de Olivia Rodrigo y también vamos a platicar que va a llegar al Museo de los Grammy. Esto a las 12.24, así que no te despegues en Match 97.9, más pop, conéctate.
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Escuchamos a Dua Lipa, esto fue No Lie. Esta canción que funciona para ese flechazo instantáneo en la fiesta, macho. La disfrutamos en Match 97.9, más pop, conéctate. Estamos transmitiendo desde el Open House de la Universidad Insurgentes. Yo soy Luna Iturbe, te acompaño hasta las 2 de la tarde. Vamos a seguir con las mejores artistas, Match. Nos vamos con algo de Olivia Rodrigo, macho. ¡Qué gran noticia nos han dado! Va a tener una expo en el Museo de los Grammy en Los Ángeles, macho. Esto rodeado a su universo del videoclip The Cure. Así que nosotros estamos emocionadísimos por ella. También es una de las candidatas más fuertes a los premios Grammy 2027. Nos vamos con esta canción que forma parte de su álbum más reciente, You Simply Sad for a Girl So in Love. Canción número 200 del día. Esto es Stupid Song en Match 97.9. Más pop, conéctate.

canción que nos habla sobre las luchas y conflictos internos, Mature. Esto fue Enemy de Imagine Dragons, sonando este jueves en Match 97.9, más pop, conéctate. Estamos transmitiendo desde el Open House de la Universidad Insurgentes. Yo soy Luna Iturbe, te acompaño hasta las 2 de la tarde, Mature. Y justamente en este ambiente universitario, yo estoy muy emocionada aquí viendo cómo también están pidiendo informes. De hecho, yo aquí tengo la oreja parada porque estoy al lado de admisiones. Y Mature, yo la verdad recuerdo esta época universitaria y quiero mandar un saludo para todos los que se estrenan como universitarios en este periodo. Varios ya regresaron a clases y varios más se van a incluir las próximas semanas. Por ejemplo, aquí en UIN van a iniciar en septiembre, Mature. Hay que aprovechar estas etapas, hay que sacarle jugo a todo. Es el mejor consejo que te puedo dar. Y por eso nos vamos con esta canción, Mature, que a mí me regresa justamente a mis inicios universitarios. Y qué mejor que bailar con Sara Larson. Esta estaba de moda, Mature, en ese entonces, cuando yo iba iniciando. Suena ya Lush Life, canción número 202 del día. Bailamos con Sara Larson en Match 97.9, más pop, conéctate.

0: Escuchamos In My Mind en Match 97.9 más pop conecta de Match. Estamos disfrutando mucho de esta tardecita de jueves porque estamos en este gran evento histórico desde el Open House de la Universidad Insurgentes. Yo soy Luna Iturbe, te acompaño hasta las 2 de la tarde y Match, te quieres lanzar al Festival Pulso GNP próximo 10 de octubre en el Autódromo de Querétaro. Aquí tengo tus accesos cuádruples. 12:49 te digo cómo participar y ganar en Match 97.9 más pop. Conéctate.
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1: A vuelta de rueda.
4: Es en Avenida Cimatario desde Profesores y la Avenida Constituyentes. También está muy lento en Avenida Constituyentes de Prolongación Corregidora Sur hasta Prolongación Luis Pasteur. Avenida Universidad ya se detiene de Avenida Tecnológico hasta la calzada Ezequiel Montes.
1: Fluido.
4: Esto es justamente en calle Miguel Hidalgo y es que no lleva carga desde la calzada Ezequiel Montes a Prolongación Corregidora.
1: Clima.
4: 23 grados. 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
0: ¿Qué onda, Imagine? Acá Luna y Turbe, estamos conectadísimos desde este gran evento. El día de hoy estoy bien feliz, yo ya me siento como en casa. Estamos aquí en el Open House de la Universidad Insurgentes. Me encuentro con la maestra Mónica Peñalosa, que es gerente de empleabilidad y vinculación empresarial, porque algo de lo que estábamos platicando es que no solamente vienen a darte clases, aquí hay muchas herramientas para que tú continúes, para que tú abras paso en la industria, en la vida real, en las empresas. Maestra, muchas gracias por estar aquí y platícanos también cómo es que, más bien, ¿qué es lo que les ofrecen a los alumnos aquí en la Universidad de Insurgentes que obviamente les va a ayudar en su formación profesional?
6: Hola, muchísimas gracias por la invitación. Y pues bueno, la Universidad de Insurgentes, además de, como bien lo mencionas, desarrollar a los alumnos en las habilidades académicas, estamos muy interesados en que también tengan una experiencia increíble. Y parte de esta experiencia, pues es que ellos se sientan escuchados, pero más importante aún, acompañados en todo el proceso de su desarrollo académico. Y lo que hacemos con todas estas experiencias y alianzas que estamos desarrollando para los alumnos es justamente pues que ellos desarrollen su potencial, pero además ayudarles a construir también una trayectoria académica que les permita acercarse a mejores oportunidades laborales.
0: Y es lo que yo veo, porque la verdad aquí ya están llegando varios aquí con ustedes a pedir informes y justamente es importantísimo ese acompañamiento que uno como estudiante siente, ¿no? Desde el inicio pero hasta el final, ¿cómo es que nos ayudan a posicionarnos en algunos de los trabajos y grandes empleos, ¿no? Que es importante.
6: Sí, por supuesto, en Universidad Insurgente es uno de los pilares muy importantes, justo tiene que ver con este acompañamiento y con este desarrollo de habilidades que les permitan integrarse a mejores oportunidades laborales. Un gran porcentaje porcentaje de nuestros alumnos cuando ingresan a la universidad ya están trabajando. Entonces, lo que nosotros queremos hacer es desarrollar justo ese potencial que ya tienen y acompañarlos para que entonces puedan optar a tener mejores oportunidades laborales. Es súper importante para nosotros que, además de desarrollar habilidades duras, desarrollen también habilidades blandas como liderazgo, negociación, trabajo en equipo, porque finalmente las empresas justo en este momento es lo que están buscando. En Universidad Insurgentes tratamos de siempre estar a la vanguardia en cuanto a qué tipo de habilidades están ahora siendo las más importantes en el mercado, y siempre intentando integrarlas desde el primer cuatrimestre para que los alumnos, desde que inician la carrera y hasta que terminan, tengan todo este desarrollo en el área de empleabilidad, que los va a ayudar justo que al final no sea solo un servicio y no se vea solo como un servicio, sino como parte integral de su desarrollo académico.
0: Un gran acompañamiento, maestra, sin duda. Así que, Mancho, ya lo escuchaste, trabajar y estudiar en Universidad de Insurgentes, por supuesto que es posible. Muchísimas gracias.
6: Gracias a ti.
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escuchamos a Sunbird, demostrándonos que él también tiene estas inseguridades que le impiden entregar el corazón al 100%. Esto fue My Body Isn't Ready. La disfrutamos en Match 97.9 más Pop, conéctate. Estamos transmitiendo desde el Open House de la Universidad Insurgentes. Major, y aquí tengo tus accesos cuádruples, tu pasaporte Match, para que te vayas el próximo 10 de octubre al Festival Pulso GNP aquí en el Autódromo de Querétaro. Yo soy Luna y Turbeta, acompaño hasta las 2 de la tarde, y si quieres disfrutar de este gran festival con presentaciones de primera como Robbie Williams, Caifanes, La Gusana Ciega, DLT y muchos artistas más, este es el momento de participar. ¿Qué es lo que tienes que hacer? Ahí te va, ponme mucha atención. Ve a nuestra página web oficial, matchmx.fm. Te vas al apartado de promociones, ahí buscas el banner, la imagen de esta promoción, le das clic y te registras. Con eso ya estás participando. Pero Matcher, importantísimo, mientras más registros tienes, más oportunidades también tienes de ganar. Próximo 8 de octubre daremos a conocer a los afortunados ganadores a partir del Match Morning. Yo sé que octubre sonaba bastante lejano, pero Matcher, ya vamos a iniciar septiembre, así que ya casi estamos a un mes nada más. Vete a registrar en lo que seguimos disfrutando de las mejores canciones. Nos vamos con esto de Justin Bieber. A las 12:51 de la tarde suena ya Peaches, canción 205 del día en Match 97.9 más Pop, conéctate.

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0: Ya se empieza a sentir este fin de semana, Matcher. Esto a cargo de David Guetta fue Play Hard en Match 97.9 más pop, conéctate. Matcher, lo seguimos pasando increíble desde el Open House de la Universidad de Insurgentes. Aquí ando saludando a varios Matchers que están pasando por afuera. Estamos al lado de la Alameda y vamos por nuestra última hora juntos, Matcher. Estoy listísima con las mejores canciones. Vamos con más fiestas, así que no te despegues en Match 97.9 más pop, conéctate.
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2: Tráfico lento.
4: Todavía tenemos incremento a la carga en Paseo 5 de Febrero entre la carretera al Campo Militar hasta la carretera 57.
2: Buen avance.
4: Esto es en prolongación Luis Pasteur, de esa avenida Constituyentes a la avenida Ignacio Zaragoza.
2: Aviso.
4: Y recuerda que si tu camino es en la Ciudad de México, no circulan los autos con engomado verde. De terminación de placas 1 y 2.
2: Clima.
4: Tenemos en la temperatura 25 grados. 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
2: ¿Qué onda, Matcher? Acá Luna y Turbe listísima para conectar contigo una hora más en Match 97.9, más pop, conéctate. Matcher, este jueves 27 de agosto seguimos transmitiendo desde el Open House de la Universidad de Insurgentes, Matcher. Gran fiesta, aquí te sigo esperando por si te quieres dar una vuelta, alcanzas a llegar. Me voy a las 2 de la tarde. Seguimos con grandes canciones, ya se empieza a sentir el fin de semana, así que vamos a seguir vibrando altísimo con las mejores promociones también, porque tengo tus accesos cuádruples para que te vayas al Cirque du Soleil aquí en Querétaro. En esta hora te digo cómo ganar, así que no te despegues. Conectados en Match 97.9, más pop, conéctate.

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0: Escuchamos a The Weeknd. Esto fue Save Your Tears. Gran canción para este jueves, Macho. Seguimos disfrutando desde el Open House de la Universidad de Insurgentes en Match 97.9. Más pop, conéctate, Macho. Acabamos de presenciar el corte de listón. Y aquí andamos con la fiesta, obviamente. Grande, grande. Yo soy Luna y Turbe, te acompaño hasta las 2 de la tarde. Y quien se quiere lanzar al Cirque du Soleil, porque aquí tengo tus accesos cuádruples, tu pasaporte Match. Mucha atención, Macho. Una con 27. Y ya te digo qué es lo que tienes que hacer para participar y ganar. Así que no te despegues en Match 97.9, más pop con...
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2: Informe Vial. 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
3: A vuelta de rueda.
2: Se complica el avance de carretera 57 entre Avenida Luis Pasteur y Paseo Quintas del Marqués. Lleva tráfico a Avenida Universidad entre Avenida Tecnológico y Calzada Ezequiel Monte. Complicado en Avenida Cimatario.

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Escuchemos a Héctor Maya. Esto fue Stereo Love Matcher. Y andamos vibrando altísimo. Estamos enfiestados desde el Open House de Universidad Insurgentes Matcher. Y yo soy Luna Iturbe. Te acompaño hasta las 2 de la tarde. ¿Quién se quiere lanzar al Cirque du Soleil? Porque aquí tengo tus accesos cuádruples, tu pasaporte match. Por primera vez, Cirque du Soleil llega a Querétaro bajo la gran carpa Soleil con su espectáculo Echo. Y cada vez estamos más cerca de este estreno, Matcher. Va a ser el próximo 3 de septiembre de este 2026 en el Autódromo de Querétaro. Y aquí en Match 97.9 queremos llevarte a vivir este increíble show. Matcher, algo histórico también. Es la primera vez que vienen a nuestra ciudad. 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Mientras tanto, Matcher, vamos a seguir disfrutando y enfiestando en este casi fin de semana, como debe ser, con lo más reciente de Ariana Grande. Suena Hate That I Made You Love Me en Match 97.9, más pop, conéctate.

Escuchamos a One Direction. Esto fue What Makes You Beautiful, esa boy band que Mature al parecer no sabe matemáticas. En aquel 2015, en agosto, de hecho, Mature anunciaron su descanso temporal de 18 meses. En pleno 2026 ya no regresaron, Mature. Las cuentas no me cuadran, pero igual los disfrutamos en Match 97.9 más pop. Conéctate. Yo soy Luna y Turbe. Seguimos transmitiendo desde el Open House de la Universidad Insurgentes, Mature. Aquí andamos bien enfiestados. Escucho la música en vivo de fondo también. Ahí hay por ahí un saxofón. Hay algunos bocadillos, bebidas. Ya se cortó el listón. Y Mature, yo ya he saludado a varios de ustedes que están pasando por aquí. Estamos al lado de la Alameda, no hay pierde. Y todavía alcanzas a llegar. Yo me voy hasta las 2, pero ellos ya abrieron sus puertas. Y de aquí para siempre, Mature, para que vengas y aproveches todo lo que tienen para ti y mejores tu futuro. Seguimos disfrutando de las mejores canciones. Nos vamos ahora con nuestra artista match, Taylor Swift. Esto es Opalite, canción número 214 del día en Match 97.9. Más pop, conéctate.

0: escuchamos a Taylor Swift. Esto fue Opal Light en Match 97.9 Más Pop. Conéctate. Seguimos transmitiendo desde el Open House de Universidad Insurgentes. Yo soy Luna Iturbe, te acompaño hasta las 2 de la tarde, macho. Vamos a seguir con grande y más variedad musical. Nos vamos con algo de Harry Styles también, macho, para que no te desconectes en Match 97.9 Más Pop. Conéctate.
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2: A vuelta de rueda.
4: Se complica el avance de paseo 5 de febrero entre carretera al campo militar y carretera 57.

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2: ¿Qué onda, Macho? Acá Luna Iturbe, seguimos conectados desde esta gran fiesta. Esta open house de Universidad Insurgentes, Macho, andamos aquí vibrando altísimo. Y para seguirte platicando de todo lo que tienen para ofrecernos, estoy con la maestra Adriana Castañeda, que es de vinculación empresarial, para que nos platique todo lo que le ofrece a sus alumnos. Muy buenas tardes, ¿cómo estás? Platícanos a los Machos.
3: Muchas gracias, pues un placer estar con ustedes, coincidir en este espacio. Y bueno, pues lo que les queremos platicar es que desde la parte de alianzas corporativas, pues hoy queremos invitar a todas las empresas a acercarse a Universidad Insurgentes. Estamos pues abiertos a construir alianzas que generen beneficios tanto para la organización como para los colaboradores. Esto es pues acercando justo condiciones comerciales exclusivas para quienes decidan reincorporarse a los estudios, iniciar un nuevo proyecto o bueno, tengan algún plan de crecimiento o desarrollo en las empresas.
2: Y a mí me encanta porque justamente aquí estamos viendo esta parte en la que, o sea, sí puedes trabajar y estudiar al mismo tiempo, pero al mismo tiempo te pueden posicionar en una mejor empresa, en un mejor trabajo, y es algo que definitivamente Universidad Insurgentes tiene para ofrecerles. Y también me encuentro con Armando Gutiérrez para que nos platiques de este, sí, ya estamos en el Open House, pero a ver, los Machos, ¿cuándo empezarían sus clases y toda la información que ellos necesitan saber?
4: Claro, pues muchísimas gracias por este espacio. Pues finalmente, pues ya iniciamos clases ya ahorita en septiembre. Estamos iniciando lo que es el 14 de septiembre. Obviamente en diferentes modalidades, como por ejemplo la modalidad ejecutiva, van a empezar en días diferentes. Tenemos ahorita lo que es el presencial, iniciamos ya este lunes 14. El martes y jueves tenemos el horario de 7 a 9 y los sábados. Ahorita para que puedan iniciar con su proceso de inscripción, es muy importante que se acerquen al área de admisiones o bien mismo registrarse en la página de Universidad de Insurgentes para que puedan aprovechar este beneficio sobre la beca fundador. La beca fundador es una beca de un 60% y también
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escuchamos Bring Me to Life de Evanescence en Match 97.9 más pop. Conéctate, Matcher. Seguimos disfrutando 1:50 de la tarde desde el Open House de Universidad Insurgentes. Yo soy Luna y Turbe, te acompaño hasta las 2 de la tarde y nos vamos a ir con algo de Harry Styles, Matcher. No sin antes compartirte este chismecito, esta molestia que tenemos fans mexicanas, evidentemente, porque él acaba de retomar su gira, su Together Together Tour. Esta mini residencia dice que son 30 noches en el Madison Square Garden y ahí sí cantó Kiwi. Nosotros, no, a nosotros nada más nos choreó. Pero bueno, Matcher, suena Dance No More en Match 97.9 más pop. Conéctate.

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0: joyas de Dua Lipa de su más reciente álbum Radical Optimism. Esto fue Houdini en Match 97.9 más pop. Conéctate, Matcher. Ha llegado mi momento de decirte bye bye y buen provecho si es que ya vas a comer. Transmitimos desde las 10 de la mañana hasta ahorita en el Open House de Insurgentes, Matcher. Muchísimas gracias a todo el equipo que lo hizo posible. A Kike Rivers, que se quedó en cabina 8 horas. ¡Sí se pudo, Kike! Muchísimas gracias. Al equipo de producción, a Ian, que está por aquí en los controles. A todos, Matchers. Muchísimas gracias. Te mando mucho amor y brillitos. Y sigues en Match 97.9, más pop con...
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5: 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Matchers, que tengan un excelente camino. Vamos con toda la información vial.
2: Aviso.
5: Vas a encontrar reducción de carriles a causa de obras en carretera 57 entre La Noria y Loma Cuesta China con dirección a la ciudad de Querétaro. Toma tus precauciones y anticipa tu salida.
2: A vuelta de rueda.
5: Se complica el avance en Avenida Constituyentes entre Prolongación Corregidora Sur y Prolongación Luis Pasteur. Lleva tráfico a Avenida Universidad entre Avenida Tecnológico y Calzada Ezequiel Montes. Vamos poco a poco en carretera 57 entre Avenida Luis Pasteur y Paseo Quintas del Marqués. Tránsito lento en Paseo 5 de Febrero entre carretera al Campo Militar y carretera 57.

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1: ¿Qué onda, Matcher? Acá Luna Iturbe, estamos conectados, bastante agradecidos por habernos invitado, habernos abierto sus puertas y además haber estrenado las instalaciones, Matcher, de este Open House en Universidad Insurgentes. Estoy con la maestra Adriana Castañeda, que es la responsable de vinculación empresarial, para que también nos platique de estos beneficios entre estudiante, empresa, empresa-estudiante, que obviamente es un gran plus que tiene. Muchísimas gracias, platícanos a todos los Matchers.
2: Muchas gracias, sí, desde el área de alianzas corporativas. Queremos invitar a todas las empresas de Querétaro a acercarse a Universidad Insurgentes. La realidad es que estamos abiertos a construir alianzas que generen beneficio tanto para las organizaciones como para los colaboradores, ¿no? En UIN podemos profesionalizar desde programas de preparatoria hasta posgrado. Y bueno, son programas que se adaptan totalmente a los horarios y, lo más importante, para las empresas, sin tocar presupuestos.
1: Oye, a mí me encanta porque justamente es esta parte de que puedes hacer dos cosas al mismo tiempo. A mí hasta me estaban convenciendo, ¿eh? Así de, sí, puedes ser locutora, pero también puedes venirte a estudiar otra cosa. Así que,
2: Matcher,
1: tú vete para acá y si estás buscando también mejorar el trabajo, este es el momento. Matcher, ellos inician clases el próximo 14 de septiembre. O sea, ya estamos a nada. Están ubicados en Colón 16, en Colonia Centro, al lado de la Alameda. No hay pierde, Matcher. Vas a estrenar también instalaciones. Venimos nosotros al Open House, tú vente para acá y estamos también conectados en su página de internet, universidadinsurgentes.edu.mx. Ahí te va otra vez, universidadinsurgentes.edu.mx. Muchísimas gracias por recibirnos en su casa, Matcher, ahí está toda la información, tú vente a dar la vuelta para que mejores tu futuro y Adriana se queda a tus órdenes.
2: Muchísimas gracias y justo, la idea es que estudiar y trabajar no sean caminos separados. Muchas gracias.
1: Gracias a ustedes. Seguimos en Match 97.9 más pop, conecta.
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1: 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Match 97.9 más pop, conéctate. ¿Qué onda, Matcher? Llegué, oye, rayando la hora, ¿eh? Para pasarla increíble con una hora de música continua. Yo soy Alison Gutiérrez, te acompaño hasta las 6 de la tarde y agárrate porque en esta hora de música sin interrupción tengo para ti el pasaporte Match, acceso cuádruple para que te vayas a Cirque du Soleil con tus mejores amigos, tu familia y, por supuesto, grandes canciones y grandes noticias porque BTS, 21 Pilots y Alicia Keys nos tienen, mira, sorprendidísimos, Matcher. Además de que Katy Perry estando en la Feria Nacional Potosina, qué cosa. Te dejo con esta hora de música continua en Match 97.9 más pop, conéctate.

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Watch 97.9 más pop. Conéctate, escuchemos I Like It de Enrique Iglesias en esta hora de música sin interrupción. Oye, noticias de BTS, y es que el Guinness World Records Manager ya confirmó que BTS es el grupo musical con más seguidores en redes sociales. Yo soy Alison Gutiérrez, te acompaño hasta las 6 de la tarde, Manager, y así es. El 28 de julio de este año, o sea, literal hace un mes, Manager, tenían 81.279.475 seguidores. Yo, mira, me quedé sorprendidísima con este dato, Matcher, porque además son el único grupo musical dentro del top 100 de cuentas más seguidas de redes, Matcher. ¿Tú sabías esto? ¡Qué completa locura! Y es que sabemos que BTS y las ARMYs son, mira, imparables, Matcher. Te dejo con esta rolota prestada de K-Pop México Radio. Por supuesto, lo escuchas también en iHeartRadio. Suena para ti la 222 BTS con Swim and Match 97.9 más pop. Conéctate. Swim.

99.7, más pop. Conéctate, Lola Junk con Medicines, hora de música sin interrupciones. Oye, Major, 21 Pilots nos acaba de sorprender con nuevo lanzamiento a inicios de este mes, y es que grabó un álbum completamente en vivo desde México. Yo soy Alison Gutiérrez, te acompaño hasta las 6 de la tarde, Major, y así es, el 7 de agosto salió por fin More Than We Ever Imagined Live in Mexico City, un álbum en vivo con 21 canciones espectaculares, Major, grabadas durante todo su concierto en Ciudad de México en la Clancy World Tour. Por supuesto, ya está en formatos digitales, vinilos, CDs, Major. Convirtieron todo un concierto mexicano en un lanzamiento oficial de su discografía, Major. Así que, por supuesto, no es solamente para celebrarlo así en chiquito, es un festejo gigantesco, Major, porque por fin se está reconociendo al público mexicano como lo que somos, los mejores para hacer fiesta, la neta, Major. Además de que el 21 de noviembre regresan al Festival Corona Capital, que va a estar buenísimo. Te dejo con esta rolota de 21 Pilots, suena para ti, Ride, con la 224 del día en Match 97.9, más pop, conéctate.

Match 97.9 más pop. Conéctate, escuchamos Fever Dream de Alex Warren. Está en esa hora de música ininterrumpida, Major, con pura música continua. Oye, ¿qué onda con Alicia Keys, Major? Y que su musical Hell's Kitchen está basado en su vida y en su propia música. Y además ya está por iniciar. Yo soy Alison Gutiérrez, te acompaño hasta las 6 de la tarde. Está recorriendo todo Norteamérica, Major, durante este 2026. Pero este no es solamente un musical común con canciones de Ali, sino que en realidad sí se basa en ella siendo una adolescente de 17 años, Major, mientras vivía en Nueva York buscando su identidad, mientras obviamente también encontraba su lugar como una artista, Major. Alicia dice que estuvo trabajando en este proyecto durante 13 años, por fin lo perfeccionó y ya lo está poniendo en escena. Si tú hicieras un musical, Major, sobre tu vida, ¿de qué trataría principalmente? Te leo en redes, @macherradiohq y @alisongutierrez. En lo que suena Jay-Z junto a Alicia Keys con Empire State of Mind, la canción número 226 del día en Match 97.9, más pop, conéctate.

97.9 más pop, conéctate. Escuchamos a Sabrina Carpenter con Please, Please, Please. Oye, Major, hablemos de Katy Perry porque la noche del 25 de agosto se estuvo presentando de forma gratuita en San Luis Potosí y se convirtió en una locura, Major. Yo soy Alison Gutiérrez, te acompaño hasta las 6 de la tarde. Así es, estuvo gratis en la Feria Nacional Potosina, en la FENAPO, Major. Más o menos por ahí se calculan que hubo como 310 mil personas, o sea, un montón. Estamos de acuerdo que es como medio estado de San Luis Potosí. Aprovechó, obviamente, en el concierto para homenajear a Dolly Parton, porque sabemos fue este día que falleció Dolly, Major. También autorizó que su concierto fuera completamente transmitido gratuito, Major, para que todo mundo pudiera verlo en vivo en ese momento. Algo que, por supuesto, después para el gobernador de San Luis nos dejó saber en redes sociales que era poco habitual que artistas internacionales se presentaran en la feria y le dijeran eso como, oye, quiero que todo mundo vea mi concierto completamente en vivo en redes sociales, gratis ahora mismo. Así que, Major, ¿qué onda con Katy Perry, que nos ama, que ama México? Y yo creo que está dispuesta a venir a un montón de ferias de forma gratuita, Major, a donde la inviten, ella cae como buena mexicana, Major. Ojalá en diciembre tengamos acá también en Querétaro, ¿a poco no estaría buenísimo? Lo manifestamos juntos con Katy Perry, Son of the One That Got Away, la canción número 228 del día en Match 97.9 más pop, conéctate.

97.9 Más Pop, conéctate. Bruno Mars con I Just Mike en esta hora de música continua. Major Maroon 5 ya está pisando tierras latinoamericanas y es que hoy inicia concierto el Love is Like World Tour en Latinoamérica. Yo soy Alison Gutiérrez, te acompaño hasta las 6 de la tarde, Major. Hoy Bogotá está celebrando en Colombia, 27 de agosto empieza la gira Major. Se van el 29 para Quito y luego se van a Lima el 31. A México llegan el 30 de septiembre, Major. Así que obviamente vamos calentando motores porque ya estamos a nada de que ocurra el Love is Like World Tour de Maroon 5 en México. Te dejo con ellos, suena Don't Wanna Know, la 230 del día en Match 97.9 Más Pop, conéctate.

97.9 más pop. Conéctate, Ariana Grande con Pearl sonando de su nuevo álbum Pearl, también Mature, en esta hora de música continua. 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Te dejo con esta rolota, Kendrick Lamar junto a SZA con Luther en Match 97.9 más pop. Conéctate.

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1: Match 97.9 más pop, conéctate. Luther de Kendrick Lamar junto a Sis acaba de sonar. Matcher, grandes noticias, y es que Taylor Swift nos tiene varias sorpresas este año, Matcher. Yo soy Alison Gutiérrez, te acompaño hasta las 6 de la tarde. 3:06, hablamos de ella, de lo que está haciendo y de lo que sucedió también después de lo de Dolly Parton. Te quedas en Match 97.9 más pop, conéctate.
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2: Match 97.9, más pop, conéctate, Matcher. ¿Qué onda? Seguimos juntos una hora más, son las 2:58. Yo soy Alison Gutiérrez, te acompaño hasta las 6 de la tarde. Estamos a 28 grados en la temperatura, está nublado, pero no como ayer, Matcher. Hoy sí hace bastante calorcito, así que recuerda tomar muchísima agua, ¿de acuerdo? 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Tenemos grandes noticias, y es que resulta que una cantante argentina le quieren aplicar la misma que a Britney Spears. ¿De qué se trata? Te lo cuento todo.

Match 97.9, más pop, conéctate. Black and Peas, gonna get a feeling mature. Espero que si vas manejando te hayas emocionado igual que yo con esta rolota. Oye, ahora sí hablemos de mi mejor amiga Taylor Swift. Y es que después de lo que sucedió con Dolly Parton Mature, que lo sentimos muchísimo también. Oye, ¿qué sucedió? Pues Taylor estuvo compartiendo un emotivo homenaje hacia su influencia, obviamente, generosidad, y la manera en que la inspiró a ella y a otras mujeres. Yo soy Alison Gutiérrez, te acompaño hasta las 6 de la tarde. Yo soy tu Swiftie de confianza, Major. Así que, ¿qué onda con esto? Sabemos, y recién también se hizo viral un video que la misma Dolly Parton estuvo grabando para agradecerle a Taylor y a Travis porque habían donado $2,000,000 a la organización de alfabetización infantil de Dolly, que se llama Dolly Parton's Imagination Library, Major. Y obviamente Taylor tomó de ella y nos hizo saber en redes sociales también que le agradece muchísimo por todo lo que le dejó como aprendizaje, Major, que fue no solamente el sonido country, sino toda la forma de contar historias, ser auténtica, ser esta mujer que no se deja también, Major. Recordamos bien felices a Dolly Parton con esta canción de Taylor Swift. Suena I Knew It, I Knew You, la canción número 235 del día en Match 97.9. Más pop, conéctate.

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0: Match 97.9 Más Pop, conéctate. Jogan and the Beginning acaba de sonar. Mature. Tenemos que hablar de Tini Stossel, que es una cantante y actriz argentina a la que le quieren aplicar la misma que le hicieron a Britney Spears. Yo soy Alison Gutiérrez, te acompaño hasta las 6 de la tarde, a las 3:22. Te cuento de qué se trata todo esto, Mature. Te quedas en Match 97.9 Más Pop, conéctate.
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4: Informe Vial. 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
1: A vuelta de rueda.
4: Se complica el avance de paseo 5 de febrero entre carretera 57 y Boulevard Bernardo Quintana. Lleva tráfico a Avenida San Diego entre Primera Privada San Diego y Escuela del Ferrocarril. Vamos a avanzar lentos en Ejército Republicano entre Avenida Constituyentes e Independencia. Y con asentamientos en paseo 5 de febrero entre carretera 57 y el Boulevard Bernardo Quintana.
1: Clima.
4: 25 grados. 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

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Escuchamos a Will.i.am junto a Britney Spears con Scream and Shout, Majority. Todos recordamos la historia de Britney Spears sobre su dinero, su carrera, Majority, que su padre y su familia la tenían bien controlada, Majority. Y ahora hay una artista, una cantante y actriz argentina que se llama Tini Stoso, que está haciendo lo mismo, Majority. Yo soy Alison Gutiérrez, te acompaño hasta las 6 de la tarde. Más bien le quieren aplicar la misma que a Britney Spears. Esa era la palabra correcta, Majority. Ahorita se dice, por ahí se anda contando que está atravesando un momento bastante complicado porque está en medio de una disputa con su papá Alejandro Stoso-Majer, quien por 15 años de carrera le estuvo manejando ingresos, egresos, ahí absolutamente todos los movimientos de Tini, Majer. Y Tini, por supuesto, ya había pedido tener autoría, obviamente como adulta, Majer, de su propio dinero, de sus propias ganancias, empresas, ingresos, derechos musicales, todo, y ya lo había perdido, Majer. Y ahora está en una segunda vuelta para recuperar, obviamente, el control de toda esa parte de su patrimonio, Majer, porque si no, justamente le van a aplicar la misma que le hicieron a mi chiquilla Britney Spears, que me le controlaron absolutamente todo y después dijeron que ella era la que andaba ahí medio de Lulu, Majer, cuando esa no era la razón. Qué locura, ojalá que Tini pueda resolverlo y nos enteremos qué es lo que sucede. Pero mientras eso ocurre, Majer, seguimos con las mejores canciones. Una Time Impada con Dracula para ti, la canción número 238 del día en Match 97.9 más pop, conéctate.

99.9 más pop, conéctate. Sorry de Justin Bieber. Come on, Jury. Grandes noticias. Benson Boone es la nueva cara de Spider-Man. Yo soy Alison Gutiérrez. Te acompaño hasta las 6 de la tarde. ¿Qué está sucediendo, Major? No oficialmente, pero en sus conciertos recientes. De hecho, en uno, el más reciente en Phoenix, Major, estuvo Benson Boone sorprendiendo con una puesta en escena bastante cinematográfica, diría yo, la neta, Major. Aparece simplemente haciendo un montón de backflips que sabemos es muy icónico de él, Major, pero también haciendo la pose de Spider-Man cada que puede. Tú sabes de cuál pose estoy hablando, Major. Si puedes en este momento, hazla por mí. Y oye, hasta vuela sobre el público dentro de como una estructura iluminada, como mientras canta In the Stars, que me parece loquísimo. Le está invirtiendo bastante a su show, Major, y me parece una cosa espectacular. Escuchamos juntos a Benson Boone con la 240 del día, Beautiful Things and Match 97.9 más pop. Conéctate.

0: Match 97.9 Más Pop. Conéctate. Bob Sinclair junto a Steve Edwards con World Hold On sonando. Oye, Matcher, ya estamos en el mes Match, en el mes Gamer. Y por supuesto tengo para ti Kid Gamer Match, que incluye un montón de cosas para que te conviertas en un profesional en los videojuegos. Yo soy Alison Gutiérrez, te acompaño hasta las 6 de la tarde, 3:46. Te digo cómo participar y ganar. Te quedas en Match 97.9 Más Pop. Conéctate.
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4: Se complica el avance de Avenida San Diego entre Primera Privada San Diego y Espuela del Ferrocarril. Lleva tráfico paseo 5 de febrero entre Carretera 57 y el Boulevard Bernardo Quintana. Otro punto complicado lo encontramos en Ejército Republicano entre Avenida Constituyentes e Independencia. Tránsito lento en Avenida Universidad entre Avenida Tecnológico y Calzada Ezequiel Montes. Y con asentamientos en Boulevard Bernardo Quintana entre Avenida Corregidora y Paseo de Loma Dorada.
5: Clima.
4: 25 grados. 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

97.7, una vez más Pop, conéctate Summer con My Buddies en Ready Sonando y Manchur. 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Yo soy Alison Gutiérrez, te acompaño hasta las 6 de la tarde. 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Es súper fácil, lo haces en lo que suena Billie Eilish con Birds of a Feather Match 97.9, más pop, conéctate.

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13: Informe vial.
14: Que tengas un excelente camino y vamos con toda la información vial.
1: Aviso.
14: Si planeas viajar a la Ciudad de México, hoy no circulan los autos con holograma 1 y 2, engomado verde y terminación de placas en 1 y 2.
1: A vuelta de rueda.

0: Vialidad Cimatario entre carretera 57 y avenida Luis de Monroy. Tránsito lento en avenida Tecnológico entre avenida Universidad y José Amílcar Vidal. Y con asentamientos en avenida Universidad entre avenida Tecnológico y calzada Ezequiel Montes.
1: Clima.
0: 25 grados. 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
6: Match 97.9 Más pop. Conéctate, Matchers. Seguimos juntos una hora más. Son las 3:59, casi las 4 de la tarde. Yo soy Alison Gutiérrez, acompaño hasta las 6. Estamos ya a 27 grados en la temperatura. Está nublado, pero Matchers, hace un calorón. Ya me llegaron mensajes de que, oye, no, está haciendo un calorón ahorita a pesar de que está nublado. Así que recuerda tomar muchísima agua porque en esta hora vamos a cantar muchísimo. Porque además tengo para ti pasaporte Match, acceso cuádruple al Festival Pulso GNP, que ya estamos a nada de que ocurra, Matcher. Yo sé que quieres tus accesos, así que te digo cómo participar y ganar.

97.9 Más Pop, conéctate, escucha más Gangas, You Are My Health de Kylie Minogue que Matcher. Se decía por ahí que se odiaba junto a Madonna, que no se soportaban y no sé qué, pero este año sacaron nueva canción juntas. Yo soy Alison Gutiérrez, te acompaño hasta las 6 de la tarde. Su primera colaboración juntas, Matcher, se llama Love Sensation After Hours Mix, y esa canción habla justo de una conexión que te hace sentir libre, acompañado, con una energía bastante positiva, Matcher. Nada que ver con todo lo que decían de ellas dos, que no se soportaban. Ahora hacen una canción sobre sentirse acompañadas una de la otra, Matcher. Seguimos con las mejores canciones. So Easy to Fall in Love de Olivia Dean, como la 247 del día en Match 97.9 Más Pop. Conéctate.

0: Match 97.9, más pop, conéctate, escuchamos Flowers de Miley Cyrus. Oye, Major, ya estamos a nada de que ocurra el Festival Pulso GNP aquí en Querétaro y por supuesto tengo tu acceso cuádruple, tu pasaporte Match. Yo soy Alison Gutiérrez, te acompaño hasta las 6 de la tarde, conectadísimo 422, te digo cómo participar y ganar, te quedas en Match 97.9, más pop, conéctate.
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0: 25 grados. 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

97.9 Más Pop, conéctate. Rihanna con Diamonds. Acaba de sonar gran rola mayor. Yo no podía parar de cantar esa canción, oye. Pero sabes que tampoco puedo parar de emocionarme, porque ya estamos a casi nada de que sea el Festival Pulso GNP aquí en Querétaro. Y por supuesto yo tengo tu acceso cuádruple, tu pasaporte match, y te digo cómo participar y ganar. Yo soy Alison Gutiérrez, te acompaño hasta las 6 de la tarde, Major. 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Súper fácil. 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Entre más registros, más oportunidad tienes de ganar, ¿de acuerdo? Es súper fácil, lo haces en lo que suena Move Into the Zone de Hugel para ti en Match 97.9 Más Pop. Conéctate.

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0: 97.9 Más Pop, conéctate. Escuchamos a Sabrina Carpenter y con Man Child. Hoy hablemos de los inicios de Spider-Man por allá del 1962, Major, porque Peter Parker estaba pensado como un superhéroe que no se sintiera tanto como un superhéroe inalcanzable. Yo soy Alison Gutiérrez, te acompaño hasta las 6 de la tarde, 4:45. Váyanse reportando en redes sociales, @MatchRadioHQ y @AlisonGutiérrez. Todos los fans de Spider-Man para hablar de ese tema juntos. Mientras te quedas en Match 97.9 Más Pop, conéctate. 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
1: Clima.
0: 25 grados. 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

97.9 más pop, conéctate, escuchemos Sign of the Times de Harry Styles. Oye, ahora sí, Mature, ¿qué onda? Fanáticos número uno de Spider-Man, platiquemos de lo que está ocurriendo con Spider-Man, con el actual Spider y por supuesto, ¿cómo es que inició? Yo soy Alison Gutiérrez, te acompaño hasta las 6 de la tarde. ¿Cómo empezó Mature? La primera vez que apareció Spider-Man fue en 1962, lo sabemos perfecto, en Amazing Fantasy número 15. Por supuesto, no estaba pensado desde el principio para ser el típico superhéroe adulto invencible que todos conocemos, Mature, para nada. Peter Parker, de hecho, tenía bastantes problemas muy normales. O sea, además de luchar contra villanos, él tenía que lidiar con problemas de dinero, familia, relaciones, muchas inseguridades y, por supuesto, muchísimos metidos de pata, Mature, lo sabemos muy bien. Así que Marvel y Stan Lee señalaban justo que esa capacidad de poder equivocarse, de no ser la persona perfecta y mucho menos tampoco un adulto perfecto, y poder equivocarse, ser vulnerable, fue una de las razones por las que el personaje conectó tanto con todo el público. Spider-Man, justamente, Mature, nos recuerda que pues tener superpoderes no significa tener la vida resuelta, ni mucho menos. Así que escuchamos juntos esta rolota que Tame Impala hizo para la última película de Spider-Man, donde nos recuerdan que pues sí, a veces como que no tenemos que ser perfectos y eso está bien. Suena para ti Loser, la canción número 254 del día en Match 97.9 más pop. Conéctate.

0: Match 97.9 Más Pop, conéctate. Las Soundtrack de K-Pop Demon Hunters a cargo de Golden para musicalizar nuestra tarde de jueves, Matcher. Oye, Jason Derulo acaba de unir fuerzas con Pitbull y tenemos que hablar de esta. Ya soy Alison Gutiérrez, te acompaño hasta las 6 de la tarde. Conectadísimo 5:04, te cuento qué está pasando con la carrera de Jason Derulo. Te quedas en Match 97.9 Más Pop.
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1: Carretera 57 entre Paseo 5 de Febrero y Paseo Quintas del Marqués. Tránsito lento en Avenida Tecnológico.

0: 5 grados. 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
12: Match 97.9, más Pop, conéctate, Matcher, seguimos juntos una hora más y la última. Yo soy Alison Gutiérrez, te acompaño hasta las 6 de la tarde. Conectamos también en redes, @MatcherRadioHQ y @AlisonGutiérrez en Insta. Oye, Matcher, estamos a 27 grados de la temperatura, está bastante nublado, parece ahora sí, Matcher, y que se va a venir la lluvia. Por favor, tápate bien, ¿de acuerdo? Conectadísimo, porque en esta hora tengo tu acceso cuádruple para que te vayas a Cirque du Soleil. ¿Cómo participar y ganar? Te lo cuento en un rato. Quedas en Match 97.9, más Pop, conéctate. 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

Match 97.9 más pop. Conéctate, Jason Derulo con One to One, mi rolota del 2016, Matcher. Oye, qué onda que acaba de unir fuerzas con Pitbull para lanzar nueva canción, literal hace un mes, Matcher. Yo soy Alison Gutiérrez, acompaño hasta las 6 de la tarde. Privacy es un tema, pues, dance con mucha energía, diría yo. Mezcla bastante el estilo fiestero de Pitbull y, por supuesto, este R&B que acabas de escuchar de Derulo, Matcher, que son una cosa espectacular junta. Esta es su cuarta colaboración juntos porque ya tienen Fire, Drive You Crazy y My Life. Y por supuesto ahora Privacy, que si la quieres escuchar, dímelo en redes, arroba Macherradio HQ y arroba Alison Gutiérrez. Mientras, seguimos con grandes canciones porque, oye, ya cada vez estamos más cerca del Golden Hour. Se antojan canciones para andar vibrando altísimo, Matcher. Justin Bieber y con Nicki Minaj suena para ti Beauty and a Bed, la canción número 258 del día en Match 97.9. Más pop, conéctate.

0: 99 más pop, conéctate. Bruno Mars y Rose sonando con Apete. Oye, Major, ¿será que Olivia Rodrigo es oficialmente una artista woke? Yo soy Alison Gutiérrez, te acompaño hasta las 6 de la tarde. 5:19 te cuento de qué se trata este nuevo término, Major. Y por supuesto, ¿por qué se dice que Olivia Rodrigo ahora es una artista woke? Te quedas en Match 97.9 más pop, conéctate.
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1: A vuelta de rueda.
5: Sobre

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1: Clima.
0: 25 grados. 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

97.9 más pop, conéctate. One Down the Drake, lo que acabas de escuchar, Major. Oye, Olivia Rodrigo es oficialmente una artista woke. Yo soy Alison Gutiérrez, te acompaño hasta las 6 de la tarde. ¿Qué es esto de woke, Major? Esto significa estar despierto o consciente frente a problemas y cuestiones sociales, ¿sabes? Y últimamente Olivia Rodrigo ha estado bastante presente en estos temas justamente con su música desde el festival de Sitchin Fields Fund, pero también recién estrenó una canción llamada Serena Joy, que salió el 24 de este mes, Major. Esta canción está inspirada en el cuento de La Criada, una novela de Margaret Atwood, donde justo la canción de Olivia está utilizando a este personaje para hablar de cómo alguien puede formar parte de un sistema que justo termina quitándole poder y libertad a ella misma, ¿sabes? Una parte de las ganancias, nos estuvo contando que de las ganancias de los CDs va a ser destinada al festival Daisy Chiang Fields Fund, el festival de música que también está solamente destinado y hecho también por artistas mujeres, Major. Así que probablemente Olivia Rodrigo ya tenga el título oficial de artista woke, porque, Major, hoy en día esto mismo de hacer conciencia sobre las diferencias sociales entre géneros parece un acto de rebeldía total, y Olivia Rodrigo lo sabe perfectamente, Major, por eso yo creo que ya se ha convertido de mis artistas favoritas, la neta. Te dejo con este rolón también de Olivia, suena Stupid Song en Match 97.9 más pop, conéctate.

Match 97.9 más pop, conéctate a Aerosmith con Dan Cena. Oye, Major, Dua Lipa recién tuvo una entrevista con Vogue Italia y nos contó grandes cosas de música que se viene, ¿eh? Yo soy Alison Gutiérrez, te acompaño hasta las 6 de la tarde, Major. Dice que antes ella como que solía encontrar muchísima inspiración en sentirse rota, Major, en sentirse destruida, mi chiquilla. Pero que ahora como que le interesa escribir más sobre como esas partes tranquilas y complejas de estar muy enamorada. ¿Será acaso este el adelanto oficial de su próximo álbum, Major? Ya sabíamos que se venía un álbum romántico, obviamente porque está recién casada, anda ella de luna de miel, Major. Así que seguramente se viene un álbum bastante lindo, oye, para manifestar buen romance, ¿eh? Escuchamos juntos Levitating de Dua Lipa en Match 97.9 más pop, conéctate. 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

0: Match 97.9, más pop, conéctate Shakira con Hips Don't Like Matchers. Y las caderas de Shakira no mienten, mi boca tampoco. Y agárrate porque tengo tu acceso cuádruple para que te lances a Cirque du Soleil. Que no, no te pases, Matcher. Es la primera vez que vienen a Querétaro, así que no te lo puedes perder. Yo soy Alison Gutiérrez, te acompaño hasta las 6 de la tarde, 5:45, conectadísimo, porque te digo cómo participar y ganar. Te quedas en Match 97.9, más pop, conéctate.
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0: 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Toma tus precauciones y anticipa tu salida.
1: A vuelta de rueda.
0: Se complica el avance de paseo 5 de febrero entre carros
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97.9 Más Pop, conéctate a Zombie con My Parents Ready. Acaba de sonar Matcher. Yo sé que estás emocionadísimo, emocionadísima, porque yo te conté, tengo tu pasaporte Match, acceso cuádruple, porque por primera vez Cirque du Soleil llega a Querétaro bajo la gran carpa Soleil con su espectáculo Echo. Yo soy Alison Gutiérrez, te acompaño hasta las 6 de la tarde y cada vez estamos más cerca de su estreno Matcher. Será este próximo 3 de septiembre 2026 en el Autódromo de Querétaro y por supuesto en Match Querétaro queremos llevarte a vivir este increíble espectáculo. Participar es muy fácil. Ingresa a matchmx.fm, ubica el banner de la promoción y ahí registra tus datos en el formulario, ¿de acuerdo? Los ganadores se darán a conocer el próximo martes 2 de septiembre al finalizar el Match Morning para que estés bien pendiente, ¿de acuerdo? Recuerda, el gran estreno de Cirque du Soleil ya es este próximo 3 de septiembre 2026 en el Autódromo de Querétaro, así que también adquiere tus boletos en eticket.com Matcher para que no te pierdas este increíble espectáculo. En lo que te registras un montón de veces, te dejo con esta rolota de Sarah Larson. Suena Lush Life este verano en Match 97.9 Más Pop. Conéctate.

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0: Match 97.9 Más Pop. Conéctate Wiz Khalifa junto a Charlie Puth con See You Again, Immature. Yo también me despido de ti con esta rolota, pero aquí no termina la buena música porque te quedas con una hora de música continua junto a Ailén Rosales. Yo soy Alison Gutiérrez, te acompañé de 2 a 6. Si me extrañas antes, me encuentras también en arroba Match Radio HQ y arroba Alison Gutiérrez. Te quedas conectadísimo con la mejor música en Match 97.9 Más Pop. Conéctate.
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3: Sobre Avenida Constituyentes, entre la calle de las Artes y Avenida Luis Pasteur. Lleva tráfico Cerro del Sombrerete entre Playa Roqueta y Boulevard Tlaloc. Tránsito lento en Avenida Tecnológico entre Avenida

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9: Match 97.9 más pop, conéctate. Hello, Badger, ¿cómo estás? Buenas tardes, ¿cómo va tu jueves casi viernes en Match? Los que van saliendo de el trabajo, camino a entrenar, saliendo de, no lo sé, Matcher, tal vez a comer ya con la presencia especial, los que agarran ambiente. Yo soy Ailén Rosales, contigo hasta las 10 de la noche. Y en esta hora de música continua, Matcher, celebramos los 20 años de la carrera de Taylor Swift. Rihanna, Matcher, una de sus mejores canciones surgió por accidente. Platicamos un poquito más de esto en la hora, tú sigues en Match 97.9 más pop, conéctate, linda tarde. Yeah.